0: ¿Se cansaron?
1: Son las 7 y 16 minutos.
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1: Son las 7:30.

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0: Son las 7 con 46 minutos.
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3: Son las 8 en punto.
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0: Son las 8 y 14 minutos.
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8: Son las 8:30.

0: Son las 8:45.
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0: Dani Zucker, Bartola. Gracias.
1: Muchas gracias.
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6: Son las 9 en punto.
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2: Son las 9 con 30 minutos.
3: Primo, a la mujer ámala, cuídala, apapúchala. 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
1: Y ahora, queridos amigos, para ustedes, dos bellas melodías que dicen así.

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1: Son las 9:45.
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1: Queridos amigos, esta es la parte dentro de mi show que más me gusta a mí, por la sencilla razón de que me da la oportunidad de brindar a la salud de todos ustedes. Esta noche me siento más contento que nunca, pues estoy celebrando mi aniversario en este negocio que tanto adoro. Y para conmemorar estos años, les voy a cantar un popurrí de bellas canciones escritas por diferentes compositores de Latinoamérica y dicen así.
2: Ya son las 12.

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2: Son las 10 en punto.
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0: Son las 10 y 14 minutos.
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0: Son las 10:46.
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0: Na. 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
1: Son las 11 con 30 minutos.
0: 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Vamos, primo, si estás manejando, mosca. Si estás trabajando, no te quedes dormido.

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0: Son las 11:47.
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Un abrazo para todas las personas que se amanecen y por supuesto están con nosotros a través de Radio El Sur 91.5. ¡Arriba ese ánimo, primo! ¡Arriba ese ánimo! ¡Estamos acompañándote!

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1: Amina, amina.

0: Son las 12 con 17 minutos.
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1: Son las 12 con 30 minutos.
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0: Son las 12:44.
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0: Hola, hola, hola, hola, ¿cómo están, amigos? Seguiremos aquí ofreciendo la mejor salsa. Seguiré cantando salsa. Era el comienzo con Calle Maestra del talentoso productor colombiano, también de Nietzsche, José Aguirre. ¿Cómo están? Buenas tardes. A nombre de Alberto Beto Alba, todo el personal, Carlos Gabriel, Rey Manuel en plataformas, nuestro coordinador Alfredo Blatt y la producción ya conocida por la gran mayoría a cargo de Fran Latin Music con Dani Pacheco. Bueno, Pacheco te da las buenas tardes, la bienvenida y te dice no te muevas, no, no, quédate con nosotros a través de las plataformas, el TikTok y también, por supuesto, sí, ni hablar, la radio que la está rompiendo, los 91.5 de la FM Radio del Sur, la más escuchada en el sur de Lima, con responsabilidad. Y también se une a esta hora, en este momento, salsaplanetradiotv.com. Bueno, la música tiene que seguir porque esto recién empieza, menos floro, me dice por acá mi estimado Beto. Aquí está el faraón Oscar de León que nos saludó al programa, tremendo prestigio, ¿ah? Sí, tremendo detalle de Oscar de León saludando a Salsa con Clase y nos regala Bailando con Ella.
2: Amigos, les habla Oscar de León, estoy saludándolos a través de Radio del Sur 91.5 FM y es el momento propicio para saludar a ese gran programa o la legión del mismo, como lo es Salsa

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Queremos agradecer a Jonathan Sepúlveda a través de Fran Latin Music, nuestro productor, uno de ellos, al igual que Dani, por el trabajo, la manera de preocuparse, de tener novedades. Una de ellas a través del contacto con Jonathan Sepúlveda. Fran me dice, Jonathan, que colaboró para Mangú en la producción homenaje a Pedro Osores Vértiz, Me Estoy Enamorando, sigue avanzando. Ha grabado al lado de el famoso cubano Alexander Abreu. Se juntan los que saben. Si me vuelvo a enamorar, exclusivo.

0: candela para creerle a Cupido.
1: Vamos, dale like, ponle me gusta. No te quedes. Vamos a compartir, vamos a saludar también. Queremos saber desde qué zona nos están ustedes escuchando, comunicando. Si es a alguna zona del Perú, la provincia, o de repente por ahí, claro, algún oyente internacional, como muchos, ¿eh? De Colombia, Venezuela, nos han comunicado también hasta de Bolivia, donde hay un grupo de salseros, así tipo chincha, color serio. Bueno, y vamos con la seriedad, la que trae Salsa con Clase presentando las novedades. Rick Indio o Indio, llámalo como mejor te parezca. Aquí está Rick.

0: el hombre bravo del Museo de Puerto Rico y también de Radio La Z en la Isla del Encanto. Vamos a tener una conversación muy pronto, agradeciendo a nuestra madrina Luz, que ha hecho todos los contactos desde la misma Isla del Encanto, desde Puerto Rico. Y nos contaba Robert Padilla de que lamentablemente parece que la situación de salud de Adalberto Santiago, ustedes de repente los más, los de nuestra generación, por decirlo así, recordarán esa etapa importante de Adalberto Santiago con la Fania, con Rey Barreto. Se encuentra un poquito ya recuperándose, pero a la vez con mucho cuidado en lo que corresponde a su salud. Aquí está, buen dato de Roberto Padilla. Adalberto Santiago, la noche más linda, el viejito. Y a esta hora, en Salsa con Clase,
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3: Es la 1:31.
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0: Vamos ahora con el hijo de Teresa y la llegada. Llega el ritmo, llega el sabor y llega también el like. Llega el like, claro, dale like, envía. Aquí, sí, sí, que lleguen corazones, cajitas, monedas, diamantes, todo lo que quieras. Gracias, amigo del TikTok. Gracias, amigo de Radio El Sur y Salsa Planet. El hijo de Teresa con Amor en Exceso.

para este sábado, para pasado mañana, sábado a las 3 de la tarde, Dani Pacheco viene con todo, viene con variedad, viene con música de fin de semana, una salsita, una del recuerdo, una del momento, fusionada, o de repente un merengue, una bachata. ¡Qué buena programación! Los sábados a las 3 de la tarde, por esta

0: mismas señales. Pero el último sábado, que es sábado 29 de agosto, nos corregimos, no era 30, es sábado 29, cerramos el mes de agosto con Leyendas, producción de Fran Latin Music. Bueno, ahora, una excelente producción con Nel Álvarez, el romántico boricua. Ya viene lo nuevo y lo vas a escuchar en exclusiva a través de Salsa con Clase. Trabajando, gustando, avanzando, Nel Álvarez, Sin Tu Amor, se las trae de verdad. Ah, la presentación, maestro.
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Vamos ahora con Tumbao, Tumbao. Eso, dale, dale, dale, dale, dale. Ponle me gusta. Un saludo para la gente de Puerto Rico que está ingresando. Claro, para la comunidad Salseros de Corazón de Puerto Rico. Gracias, sí, sí. Somos internacionales también. Suave Tumbao, para que todo salga bien.

Salsa Planet Radio TV, ya llegan cosas muy simpáticas. Sí, sí, estén atentos, ¿eh? Estén atentos. Un saludo para los amigos que están cumpliendo años el día de hoy. Un abrazo a la distancia para usted, amiga, para usted, amigo. De repente algunas parejas que están recordando fechas especiales de aniversario, de casados, de estar como enamorados. Gracias. Hay de todo como en botica. Muchas gracias, ¿eh?, por la preferencia. Y bueno, para ellos, hablando de los templados, llega el homenaje a Nino Segarra con...

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3: Es la 1:58.

0: el bla bla bla, el cotorreo, el chisme, lo que la gente está esperando, el buen dato, ¿ah? Y gracias a toda la gente que nos va siempre alcanzando información. Esta información, este tema, fue gracias también al trabajo realizado por Fran Antimusic, que ha estado en contacto con gente de Colombia. Un saludo para nuestros hermanos colombianos. Sabemos que están pasando una situación bastante difícil. Ninguna nación, ningún país, ningún ser humano está libre de estas desgracias que vienen a través de la naturaleza. Bueno, vamos con lo nuestro, con el bla bla bla. Ánimo, ánimo y mucho corazón, mucha hermandad para Colombia y todos los afectados. Ubicándose entre los primeros lugares de preferencia se encuentra el colombiano Elvis Magno, que tuviera una corta etapa en el famoso grupo Niche de Jairo Varela, situación que le valió para iniciar hace algunos años su carrera como solista. Elvis Magno empezó su etapa musical a muy corta edad, imagínate, teniendo 12 años. También tenemos que destacar y reconocer que el mencionado cantante viene acaparando los primeros lugares al lado de dos compañeros suyos, dos hermanos de la música, como son Javier Vázquez y Willy García. Todos ellos, por coincidencia, cosa de la vida, han pasado por Niche. Son ex integrantes del grupo Niche. Vamos con la Magnomanía. Magno, aquí en Salsa con Clase. Escucha este tremendo tema, Te Voy a Convencer. Diferente, Salsa con Clase por Radio del Sur.
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gente se quedó con el gustito, la gente se quedó, sí, con el sabor de Pupi Pedroso, el recordado Pupi. Hace algunos días tuvimos su especial y la gente quiere la segunda parte. Ya pronto se lo vamos a indicar. Ya viene Leyendas, ya llega Leyendas el sábado 29 de agosto, cerrando el mes. Ahora vamos con lo prometido, Pupi Pedroso, cuéntamelo todo. Ya te lo dije, Leyendas el 29.

0: No te olvides, para que tus reuniones, fiestas o eventos, amigos del TikTok, dame like. 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Bueno, la gente por ahí decía, Maluma en salsa con clase, pero es lo que se hace. El otro día, conversando, bueno, ayer que fue la entrevista con nuestro amigo Francisco Negro Mendoza, dijo, qué bien que May Bahía, que Bad Bunny, que Maluma ingresen también a la salsa porque están rescatando a la nueva generación. No toda la vida podemos pensar, respetando, lógicamente, aceptando que son la base los que ponen la primera piedra, la gente en su momento de la Fania, los amigos de la RMM, lo que han hecho muchos grupos tradicionales y que siguen vigentes. Pero aceptemos también lo que la juventud pide. ¡Maluma! ¡Qué rico tema! ¡Sube el volumen! ¡Tu recuerdo!
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Ahora sí, el otro día Beto me dice, no ubico, no está. ¿Dónde está? ¿Quién? Le digo. Tito Gómez. Tito Gómez está aquí en la programación. Una presentación en live del recordado Tito Gómez, que fuera cantante también de La Ponceña, Rey Barreto y Nietzsche sobre todo. Por eso su estadía en Colombia, donde fallece. En live en vivo, prende el fogón, Tito

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5: Son las 2 y 24 minutos.
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ahora con Isa Delgado, el chéverísimo, y qué chévere es el medley, los éxitos, el mix de Isa Delgado aquí en Salsa con Clase, que tú ya sabes, tu amigo tiktokero, tu amigo de la FM, de Radio El Sur, tú también, claro, la gente que está en el link de SalsaPlanetRadioTV.com, ustedes saben que somos otra cosa. Suena.

Reiteramos, están llamando de todos los lugares, pero llaman a averiguar nada más. Ya pues contraten el 912-266-280. Con tiempo, ¿eh? Con tiempo para llenar la agenda. Ah, eso ya no, ya, mentira. 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

Sí, sí, este sábado, pasado mañana, estaremos en el local de moda Bar Cristal del Boulevard de Zárate, al costadito del Banana, ahí en Zárate, con una atención de primera, un local realmente acogedor, donde va usted con la familia, disfruta con los amigos, se relaja fin de semana. Hay una orquesta estable del mismo local y horario estelar estará Internacional Mangú con lo mejor de su repertorio. Y qué bueno es el repertorio que trae Guayacán de Colombia. ¿Con qué derecho? Canta Buchica.

sube, sube el volumen porque es el momento de disfrutar con lo nuevo de Aymen Ubiola de Cuba con su compatriota El Mola. Pa' allá va, sí. Y pa' allá está la gente también. Un saludo para la gente de La Victoria. Gracias, Riman. Los amigos de Pueblo Libre, El Chimpún Callao. ¿Dónde Ciudad del Pescador? Hay sintonía, me dicen. A ver. Sí, están ingresando la gente también de los distritos populares de Lima y del extranjero. Pa' allá, El Mola y Aymen Ubiola. Llévame pa' allá.

Inicios de la etapa de Salsa con Clase a través de Radio del Sur, habíamos difundido esta canción que demuestra la calidad de una nueva figura de la salsa joven de Puerto Rico, Carlos García, que inclusive ha venido recientemente a nuestro país acompañando a Norberto Vélez de Sesiones de la Loma, porque él forma parte, creo que está en la dirección musical de la orquesta estable que tiene este programa, liderado por Norberto Vélez, Sesiones de la Loma. Aquí está Carlos García con el fabuloso Maelo Ruiz. Se juntan los que saben. Viviré.

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3: Son las 2 con 51 minutos.

Vamos ahora con lo que la gente quiere para todos ustedes. Sinceramente, estamos súper contentos, súper agradecidos para la gente que se pone las pilas y me dice algo de Lavoe. Bueno, vamos a variar. Como siempre marcamos la diferencia, Héctor Lavoe, para muchos, y creo que es algo muy cierto, es uno de los cantantes que ha recibido mayor cantidad de homenajes en grabaciones, en espectáculos, en fin. Uno de ellos es el que brinda la Tropa de Colombia, Aty Lavoe.

vamos a levantar el ánimo, a levantar. Sí, sí, olvídense de los problemas, olvídense de los inconvenientes. Vamos ahora con Pachito Alonso y su Kini Kini, el Chequendengue. Gozamos.

Vamos a continuar entonces después de escuchar a Pachito Alonso y su Kinikini, Chequendengue, para atrás, para atrás, para atrás. ¿Cómo hemos bailado, no? Con el tema. Usted también disfrute de esta excelente programación, la de Radio del Sur y Salsa Plan de Radio TV. Ah, y la gente del TikTok también se está vacilando. Vamos con una nueva producción que sinceramente nos ha sorprendido gratamente porque se trata de Marc Anthony, pero no solo por eso, sino que tiene una voz femenina adaptada a la salsa de manera espectacular. Nati Peluso con Marc Anthony como en el...

0: para Raúl Castillo, el hombre que siempre está al lado de Tony Vega cuando nos visita aquí en el Perú, cuando está con la presencia de Raúl Castillo para las coordinaciones, para todo lo que corresponda a la actuación en Lima, Perú, o en provincias inclusive, de Tony Vega. Aquí está Tony Vega saludando al programa. Y ¿sabes qué? Me gusta que seas así, celosa.
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Vamos a continuar entonces, vamos. Te paso el dato que estamos siempre de lunes a viernes en el horario de las 2 de la tarde, Salsa con Clase. Antes nos da la posta Puro Perú con Carlos Molina y Luchito Lobatón. La hacen linda con nuestra música peruana. Y quienes las hacen linda también es el binomio cubano, Vania Borges, de Las Divas, que estuvo en Bamboleo, estuvo en Azúcar Negra, y también al lado de Jesús Cutiño. ¡Qué rico tu boca!

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3: Son las 3 con 19 minutos.

Bien, amigos, demostrando que somos el catálogo musical de las demás y que la salsa peruana está en avanzada. Ahora, para Salsa con Clase, a través de Radio El Sur FM, vamos a presentarles al talento peruano, calidad nacional de Pochi Barreto. ¿Dónde está el amor? Tremenda primicia. Disfrútala.

Hola, soy Pochi Barreto y te presento mi más reciente tema musical, ¿Dónde está ese amor? Aquí, por Radio del Sur, 91.5 FM. ¡Súbele!

0: De avanzada con los especiales de Salsa con Clase por Radio del Sur FM y Salsa Plan de Radio TV. 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
0: Un saludo para todos los amigos de Venezuela. Vamos, vamos, gente de Venezuela, los que están disfrutando gratamente de la programación del TikTok de la FM. Muchas gracias, muchas gracias. Aquí está hablando de Venezuela Irving Manuel con Wilman Cano para Lloro, Lloro por Ella. Así la pasamos bien en Salsa con Clase, que tú ya sabes, es otra cosa.

A veces ingresa a nuestras transmisiones, a veces está tiempo que no hemos cruzado en alguna presentación, en algún local. Vino con la charanga habanera, mitad cubano, mitad peruano, ojalá que ya haya entendido que su camino es la música. Michelle Massa, claro, fue cantante de los buenos en charanga habanera de David Calzado. Michelle Massa con A Su Estilo, la historia de Lola Lola.

Vamos ahora, vamos, ya llega el osito. Me dicen ya está con... Ah, ya llegó. Está en la oficina, está separando el material para la hora del osito musical. Ya viene el osito. El que viene es Tony Zúcar con su invitado, el señor Gilberto Santa Rosa. Afincao, en salsa, sí, pero con clase, y con tu amigo Manuel Pacheco.

0: ¡Aprieta, bailador!
1: 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Seguimos de avanzada con los especiales de Salsa con Clase por Radio del Sur FM y Salsa Planet Radio TV. Viernes 14, encuentro musical con los verdaderos soneros, mano a mano, Gilberto Santa Rosa.

0: Pizza y Carlos Cano Estremera. 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
1: Sí, papi.
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1: Son las 4 con 17 minutos.
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1: Son las 4:44.
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1: Son las 5 en punto.
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0: Son las 5:04.
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0: Son las 5:06.
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0: Son las 5:09.
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1: Son las 5 con 13 minutos.
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0: Son las 5 y 16 minutos.
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0: Son las 5 con 19 minutos.
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0: Son las 5 y 22 minutos.
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0: Son las 5 con 25 minutos.
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0: Son las 5:28.
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0: Son las 5:37.
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0: Son las 5:39.
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0: Son las 5:45.
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0: Son las 5 con 52 minutos.
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0: Son las 5:56.
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2: Son las 6 en punto.
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0: Son las 6:09.
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0: Son las 6:17.
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0: Son las 6:21.
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0: Son las 6:25.
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2: Son las 6 con 30 minutos.
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0: Son las 6:45.
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0: Son las 6:53.
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3: Son las 7 en punto. 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

0: Son las 7 con 3 minutos.
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0: Son las 7:06.
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0: Son las 7 y 8 minutos.
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0: Son las 7 y 12 minutos.
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1: Son las 7 y 18 minutos.
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1: Son las 7 con 21 minutos.
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0: Son las 7 y 24 minutos.
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3: Son las 7 con 30 minutos.
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5: Primo, a la mujer ámala, cuídala, apapúchala, no, no, no la maltrates.

0: Son las 7:35.
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0: Son las 7:38.
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1: Son las 7:45.
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0: Son las 7:48.
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2: Queridos amigos, esta es la parte dentro de mi show que más me gusta a mí, por la sencilla razón de que me da la oportunidad de brindar a la salud de todos ustedes. Esta noche me siento más contento que nunca, pues estoy celebrando mi aniversario en este negocio que tanto adoro. Y para conmemorar estos años, les voy a cantar un popurrí de bellas canciones escritas por diferentes compositores de Latinoamérica y dicen así.
3: Ya son las 12 y no llegan.

0: Son las 7 con 57 minutos.
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Prima, primo, ¿qué tal? ¿Cómo están? Abrazo grande para ustedes. Les saluda Coco Urbina, el primo Coco. Estamos iniciando el programa el día de hoy. Por si acaso, primos, ahora se habla de una tormenta de frío que va a haber estos días. El tsunami, ojalá que se equivoque como otras veces. Y no sea así, pero les pasa algo que hoy día en la mañana se ha sentido un frío fuertísimo en la mañana, muy temprano. Así que les paso la voz para que tengan mucho cuidado con el cambio de clima, ¿ok? Vamos un ratito a poner la cortina, un ratito, por favor. Voy a hacer un pequeño arreglo.

0: Primos, iniciamos el programa el día de hoy muy preocupados por lo siguiente. Fíjense, acá hay un asunto que tienen que tomar en cuenta los muchachos y los varones que me escuchan, por favor, no importa la edad que tengan, porque hay casos en los que se ha dado de personas muy adultas que han cometido asesinato, han matado a su pareja. Yo te hablo a ti, primo, tú que me escuchas, ¿qué ganas? Por más bronca que tengas, ¿te vas a ir a la cárcel? ¿Vas a malograr tu vida porque te engañó, porque te mintió o porque ya no te quiere? O sea, ¿acaso no hay miles y millones de mujeres que podrían reemplazarla? O sea, ¿por qué fregar tu vida de esa manera? ¿Por qué matarla? ¿Por qué asesinarla? ¿Para qué malograrte la vida de esa manera? Yo creo que así como se tiene que tener respeto a la mujer, se tiene que tener también respeto a uno mismo. Ya, ok, la mataste, te vas a la cárcel, en un cuartito encerrado. Además, ni siquiera hay cuartos, ¿ah? Por si acaso le pasa la voz. Ya no hay camas, ya no hay sitios en las cárceles. Tú para poder tener un metro cuadrado de suelo para poder dormir doblado en el suelo, tienes que pagar. O sea, no es que vas a la cárcel y ya tienes todo, no, imposible. Allá tienes que pagar todo. La cárcel no es que te van a dar de comer y ya está, no, allá para vivir se tiene que pagar, hay que pagar de todo. Es más, incluso hasta para que estés tranquilo, para que tengas seguridad, se paga todo. O sea, no es que tú vas a la cárcel y ya está, chau, se acabó el tema. No, desgracias tu vida. Entonces yo creo que las personas, los varones que me escuchan, comprendan. Si están enamorados, en buena hora. Amar significa perdonar, atender, escuchar, respetar. Darlo todo por la pareja. Pero tú no puedes matar a una persona que dice que amas o que quieres. Entonces yo creo que, por ejemplo, el caso vi hoy en la mañana que me movió mucho, un muchacho, o sea, no tiene ni siquiera 40 años, muchacho, 30 y algo, mata a un anciano de 70 y tantos años que le estaba sacando la vuelta con su pareja. Pero si la chica quiere irse con otro, no te quiere, pues. Y tú vas a fregar tu vida por esa mujer. No, si no te quiere, está con otro porque sencillamente no te ama, no te quiere, punto. Entonces lo que tienes que hacer es simplemente apártate, es simplemente tú dices, esta no vale para mí, no es para mí y chao. Pero ahora qué, ahora el tipo se va preso, desgracia la vida de su familia, todos van a llorar porque lo van a ver que se va a la cárcel. ¿Y qué ganó? O sea, ¿cuál fue la victoria? ¿Cuál fue el tono, la fiesta, el vacilón? Desgracias tu vida. Entonces yo creo que, primos, el tema de la violencia contra la mujer no es un asunto de palabras, es un asunto de tenerlo, sentirlo en el alma. O sea, uno tiene que agarrar y darse cuenta. Primo, hay un asunto bien clave. Te pregunto a ti que eres varón y que me escuchas, incluso la machinda, ojo, atención a todas, ¿eh? Les paso la voz, por si acaso, les digo lo siguiente. Una mujer es el único ser humano en el mundo que puede dar vida. Por eso se le respeta, se le quiere, se le considera superior incluso que el varón. Porque es el único ser humano que puede dar otra vida. O sea, puede dar luz, te puede dar vida a ti. Tú estás vivo porque una mujer te dio la vida a ti. Entonces no las maltrates, no las trates mal. O sea, si no quieres estar con una mujer, simplemente quítate. Vete, busca a otra persona, nada más. Pero no desgracies tu vida matándola o matando a la otra pareja. Simplemente, chao, no estás para ahí. Y en buena hora, pues mejor. Vas y buscas una mujer que te quiera, vas y buscas una mujer que realmente te respete y es bacán. Ojo por si acaso, si una mujer te saca la vuelta, no es porque a ella le guste sacar la vuelta, es porque tú no estás cumpliendo, primo. Hay que reconocer las cosas como son. Hay varones que juran que aman y quieren mucho a su mujer, pero no cumplen. O sea, hay que decir las cosas como son. Y entonces, simple y llanamente provocan la mala atención de alguna u otra manera del varón. Porque el varón, ¿qué hace? El varón agarra, cree que porque es hombre, puede sacarle a la mujer en cualquier momento en la calle y que no se va a dar cuenta. Las mujeres se dan cuenta. Aunque tú te creas que no se va a dar cuenta, sí se dan cuenta. La mujer es más inteligente que el hombre en ese sentido. Primos, yo voy a decir algo que de repente por ahí no está bien por la hora, pero yo le digo una cosa bien simple. Una mujer puede estar con dos o tres varones en el día. Un varón no puede estar con tres, cuatro mujeres en el día, porque entonces la mujer se va a dar cuenta. sí se va a dar cuenta. En cambio, la mujer no. Entonces, por lo tanto, no te quieras dar de vivo. La mujer se da cuenta. Tú dices, ya le estoy sacando la vuelta, estoy con otra. ¿Tú crees que ella no se da cuenta? Claro que se da cuenta. Lo que pasa es que la mujer no te reclama. La mujer es inteligente, se queda callada, deja pasar el tiempo. Va a ver en qué momento metes la pata. Eso es lo real. Entonces, yo creo que los varones que me escuchan, por favor, entiendan, comprendan. No asesinen, no golpeen, no maltraten a la mujer. No acaben su vida, no la malogren de esa manera. Porque van a irse presos. O sea, van a perder su libertad. Y cuando estés adentro, primo, por si acaso, ahora las cosas han cambiado. Antes un violador o una persona que entraba por violador era violado en la cárcel. Al toque. ¿Por qué ha caído? Violador, listo. Asesino, al toque, te matriculaban. O sea, te violaban. Hoy no sé cómo son las cosas, pero es fregado. La cárcel no es sencilla. La cárcel es fregada, primo, por si acaso le paso el dato. O sea, ya tienes que pagar por todo, hasta por respirar, para dormir. Hay lugares donde en un cuartito de metros, o 2 metros, 3 metros cuadrados, hay 8, 10, 12 personas doblados. ¿Eso quieres? ¿Quieres vivir encerrado, donde hayan personas que te pateen y te griten y te hagan limpiar el piso hasta con la mano? Porque sencillamente son los que mandan, son los que dominan. ¿Eso es lo que quieres? Así que no me maltraten a las mujeres, por favor. Aprovechen que estamos ahora en elecciones y decidan de una vez. Es el único voto que no puede equivocarse. No maltraten a la mujer. Respétenla. Si esa mujer no te gusta o esa mujer no te quiere o crees tú que no te quiere, simplemente quítate. Quítate. Cumple, si tienes familia, cumple con los hijos. Pórtate bonito, bacán. Primos, tienen que tomar en cuenta que la mujer no es un objeto, la mujer no es tu propiedad. Algunos dicen, mi mujer es mi esposa, mi mujer. Un ratito, compadre, es tu pareja, es tu esposa, es la persona que tú amas, quieres y tienes que respetar. ¿Ok? Por favor, primos, ayúdeme con este pedido. Tratemos en lo posible de disminuir el maltrato a la mujer. Da pena, da bronca y a veces hasta uno medio que se descuadra. Porque uno tiene hijas, uno tiene nietas, uno tiene mamá, tiene hermanas, entonces uno tiene cuñadas, entonces por lo tanto amigas, entonces por lo tanto tenemos gente conocida y cerca. Así que por lo tanto les pedimos de verdad, traten bien a la mujer, trátenla bien, o sea, cuídenlas, protéjanlas. Es el ser más divino de la tierra, por favor, ¿ok? Bueno, primos, arrancamos la mañana, estamos ya por si acaso con temas de política. Lastimosamente hay algo que no debería estar para nada en temas de política, porque el tren que trajo Rafael López Aliaga es una donación, está comprobado, está en documentos. Yo no sé qué ha pasado con el ministro de Transportes y Comunicaciones, parece que es un asunto personal, lo está llevando a un tema, digamos, político. Qué lástima, porque en realidad este tren ya debería estar circulando. La verdad, primos, esta envidia, esta bronca política que la llevan algunos políticos, malos políticos, por supuesto, al terreno de la práctica, es terriblemente malo para la ciudad. Este tren debería estar circulando. Es una donación. Si se pagó 8 millones de dólares, es porque, mira, ¿qué pasaría si, por ejemplo, Carlitos, ¿puedes ponerte el micrófono, Carlitos? Voy a hacerte una consulta. ¿Qué pasaría si, por ejemplo, si quieres el otro, ponte al costado de Jimena? Ahí. Entonces, fíjense, ¿qué pasaría si, por ejemplo, yo le digo a Carlos, Carlos, mira, acá hay un mueble, ¿correcto? Hay un mueble que es bueno como para tu sala y bacán, te lo regalo.
1: Buenos días, Primo Coco, buenos días.
0: ¿Cómo está, Carlitos?
1: A la gente del sur de Lima, ¿cómo que pasaría?
0: Agradecido. Ya, pero allá. ¿Y yo te lo llevo a tu casa?
1: No, claro que no. Yo tengo que ver al menos la movilidad, ¿no? Tú sabes que no. A veces te regalan, pero uno también hay que poner de su parte, ¿no? Para poder movilizarlo.
0: Y si te regalan un tren que es de primera en Estados Unidos, que tiene sus años, pero está muy bien, pregunto yo, y lo traen de Estados Unidos, ¿quién lo trae? ¿El que regala o el que está recibiendo el regalo?
1: El que está recibiendo el regalo, claro está.
0: Entonces, el ministro de Transportes y Comunicaciones, por si acaso, no pueden suspender y de repente por ahí sancionar por lo que voy a decir, pero es el ministro de Transportes y Comunicaciones. ¿Cómo puede meter la pata de esa manera?
1: Claro, de repente la información no fue clara, ¿no?
0: Pero hay un documento, el documento dice claramente donación. Claro,
1: entonces ya es un error de él, pues, no, de todas maneras.
0: Sí, pues, listo, muy bien. ¿Qué tal, todo bien?
1: Todo bien, primo, todo bien, hoy desde temprano.
0: A partir del lunes, arrancas a las 11 de la mañana.
1: Así es,
0: provecho, bueno. Provecho.
1: De todas maneras, esa es la invitación a la gente que ahora estamos, no de las 12 con Puro Perú, sino que... también ahora desde las 11. Estamos haciendo pues las previas de todas maneras.
0: Perfecto, muy bien. Va a haber un programa, primo, a partir de las 11 de la mañana, desde el día lunes, con relación a el golondrino musical. Por si acaso le pasa la voz. Es que lo que pasa es lo siguiente, primos. Y este es un tema aparte. Lo que pasa es lo siguiente. Algunos candidatos en algunos distritos como Punta Negra, San Bartolo, Punta Hermosa, algunos candidatos consiguen o buscan gente que no vive en el distrito y los ponen como, les cambian el número de DNI. ¿Para qué? Para que durante las elecciones, solo para las elecciones, voten y agarren simplemente, les sirvan en sus intenciones electorales. ¿Correcto? Eso es lo que pasa. Entonces, lo que hay que ver acá, el golondrino, por si acaso, está penado por la ley. O sea, incluso hablan de cárcel de 2 a 8 años. Así que, atención a los golondrinos, a partir del día lunes vamos a tener un programa especial sobre los golondrinos, estos tipos que no viven en tu distrito, pero van y se ponen especialmente en época de elecciones. Así que prepárense porque va a haber, incluso va a haber gente que ayude, o sea, anónimos que van a colaborar llamando por teléfono y dando direcciones. Y ojo, atención, los que entren en esta situación pueden ir a la cárcel, ¿eh? Así que tengan mucho cuidado con el tema de los golondrinos. Vamos ahora, primos, con este tema del tren, famoso tren que ya debería estar circulando y no circula por temas políticos.
2: Una nueva polémica entre el Ejecutivo y la Municipalidad de Lima ha comenzado. Cuando todo parecía indicar que los trenes de López Aliaga tendrían finalmente luz verde con este nuevo gobierno, Keiko Fujimori puso al frente del Ministerio de Transportes a Rafael Rey, uno de los principales detractores del proyecto. Y los trenes pasaron de la luz verde a la luz roja. Bastaron 2 semanas como titular del MTC para que Rafael Rey encendiera la mecha.
3: Simplemente pregunten en el municipio. Se pagó varios millones de dólares directamente a Calte. O sea, no fue exactamente una donación, eso es todo lo que he dicho.
2: Y eso fue exactamente lo que hicimos. ¿Los trenes han sido donados o comprados?
4: Los trenes han sido donados y de eso no hay la menor duda.
2: Rafael Rey habla de cifras, de millones, que en realidad no ha sido una donación, ha sido una compra encubierta.
4: Los gastos en los que ha incurrido la municipalidad para efectos de hacer efectiva la donación y traer los bienes al Perú han sido aproximadamente unos 8 millones de dólares. ¿Qué implican esos gastos? Implican el haber tenido que trasladar los trenes desde sus patios originales al patio donde iban a ser embarcados. Implica haber tenido que hacer todo el vaciado de líquido y poner los trenes y las locomotoras y coches expeditos para ser embarcados. Implica haber pagado los derechos correspondientes de almacenamiento en el puerto donde estuvieron en Estados Unidos.
2: Y hay un documento que respalda la versión de la municipalidad. La propia entidad estadounidense que entregó los trenes remitió a Lima esta carta de donación, en la que señala que donan 90 vagones, 19 locomotoras y repuestos, valorizados aproximadamente en 4.900.000 dólares. Entonces, ¿por qué insistir en que fueron comprados si la propia empresa que los entregó a Lima habla de donación? La pelea entre el ministro y el alcalde puede continuar, pero hay una pregunta mucho más importante. ¿Por qué los trenes siguen sin operar? Porque los trenes ya están aquí. Y mientras Rafael Rey cuestiona su adquisición, miles de personas que viven en Chosica, Chaclacayo, Ñaña y Huachipa siguen enfrentando todas las mañanas un verdadero infierno para llegar a Lima. Personas que tienen que salir de madrugada para llegar a trabajar, que pasan horas atrapadas en el tráfico, son realmente las víctimas de esta discusión. Los ciudadanos que terminan pagando un colectivo o un taxi para intentar llegar rápido al trabajo, al colegio, al hospital. Mientras tanto, los trenes permanecen estacionados. Así es, ya están aquí. Y solo uno de estos trenes puede trasladar a 180 pasajeros, o lo que es igual. reemplazar a 27 coasters en un trayecto de Lima a Chosica. Y cuando le preguntamos a Rafael Rey por qué no se habilita el servicio, su respuesta fue puntual.
3: Es un tema que por el momento no le corresponde a mi sector, es en manos de Proinversión.
5: ¿Cuándo se van a poner en operación? ¿Cómo se...?
3: Estoy diciendo que no corresponde en este momento a mi sector y eso es un tema que está en Proinversión.
5: No van a ver entonces usted desde ese punto de vista nada sobre el...
3: Discúlpeme, no me he explicado bien. Le estoy tratando de explicar que no es un tema que corresponde a mi sector, que corresponde a Inversión. Si quieren conocer un poco cuál es la impresión de Inversión de Proinversión, por favor consúltenselo a ellos.
2: Así que fuimos hasta Proinversión. Nos comunicamos con el área de imagen y solicitamos entrevistar a su presidente ejecutivo, Luis del Carpio. La respuesta fue que por el momento, Proinversión no hablará sobre los trenes. Y acá hay algo que ha cambiado. Porque Luis del Carpio sí hablaba de los trenes hace apenas 6 semanas y hasta daba fechas del inicio de las operaciones. Pero hoy Proinversión prefiere no hablar de los trenes. Y mientras el gobierno, la municipalidad y los funcionarios se enfrentan por los trenes, ¿cuánto nos está costando a todos los ciudadanos mantener toda esta maquinaria paralizada?
4: Ya el MTC en su momento le encargó a una entidad que es Proinversión el desarrollo de este proyecto. O sea, ya acá no hay ningún puente que tender porque el camino ya está hecho. Lo único que queda es que el Ministerio de Transportes le expliquen bien al ministro el tema y se siga con el camino ya trazado. No hay más que hacer. Volver a tener una reunión con el ministro de Transportes, volver a tener una reunión, significaría retroceder al punto muerto del nefasto periodo de ese ministro Sandoval.
2: Y así seguimos, porque los que seguimos esperando una solución somos los mismos de siempre. Los que salen de madrugada para llegar a Lima, para no perder el trabajo, para evitar los descuentos, viajando como sardinas, expuestos a perder la vida en un accidente de tráfico. Y los trenes siguen ahí.
0: Es increíble cómo la política puede ensuciar el panorama social, ¿no? O sea, cómo pueden de alguna u otra manera llegar a esos extremos tan bajos. Porque el ministro de Transportes y Comunicaciones, por si acaso, es un político antiguo. Es una persona que ha vivido, en todo caso, ha estado comprometido con la política peruana durante muchos años. Así que no es nuevo. Él sabe muy bien de lo que habla. Es más, ha tenido un programa de televisión. Por lo tanto, tiene experiencia y sabe qué decir. El tema es que él debería terminar esta historia de una vez. Solamente que funcionen y ya está. Se acabó. Y que pase toda la responsabilidad a Lima. O en todo caso, como han quedado, a Proinversión. Punto, primos. O sea, con 3 luquitas me vengo por de Chosica. Y puedo llegar más, en menos tiempo, con menos posibilidad de accidentes. Pero en fin, son cosas que están pasando en nuestro país y que entiendo y ojalá que ustedes puedan comprender y ver para que a la hora de elegir y tomar una decisión política sepan por quién votar, a quién exponer, ¿de acuerdo? Primo, vamos ahora a ver algo que de repente ha llamado un poco la atención de la gente en el sentido que piensan que ya no va a haber hospitales. Yo creo que acá hay un asunto que no se ha entendido y yo no estoy sacando cara por el ministro porque no lo conozco, ¿correcto? Pero acá hay un tema clave. Nos hemos mal acostumbrado al tema de los hospitales. O sea, vamos a un hospital cuando uno a un hospital va porque va diferido. O sea, te mandan al hospital porque lo requieres. Lo que tiene que funcionar en nuestro país, primos, nos guste o no, son las postas médicas. Las postas médicas son una desgracia porque no hay equipos, no hay personal y porque están descuidados por el mismo gobierno, el Estado. Pero en realidad, en la posta médica, todos deberíamos pasar primero por ahí. ¿Para qué? Para que el especialista o el médico que debería estar ahí te diga qué es lo que tienes y según eso atenderte o derivarte a un hospital si es que así lo requiere. Porque mucha gente va al hospital y no tiene por qué ir a un hospital. Deberían estar en una posta médica. Pero no vamos a la posta médica, ¿por qué? Porque siempre están vacíos o no está un médico, no hay una enfermera y ese es el problema que hay. Entonces, la propuesta del ministro no es mala, es buena. ¿En qué sentido? De que sean postas médicas bien equipadas, que hayan buen equipo médico y profesional para atenderte. Cosa que así, de esa manera, vamos sacando gente de los hospitales. Porque hay gente que va al hospital sin necesidad de tener que ir. Entonces, las postas médicas deberían ser reforzadas con más equipos, personal especializado y bacán. Yo creo que eso es bueno, porque la posta médica está más cerca. Y luego puedan atenderte y funcionar todo el día y toda la noche. Nada más, primos. Vamos ahora a ver este video, que por supuesto va de Willax TV, que lo compartimos con ustedes para ver y escuchar.
6: No más hospital.
7: No más hospital.
8: No más hospital.
6: No más hospitales. Ojo, para dejar tranquila la población. Espérate. De aquí en adelante, en mi gestión, el tema hospitales, no. Tenemos que hacer el trabajo de las postas médicas. Yo voy a trabajar...
9: ¿Como primera línea de atención?
6: Totalmente. Son 192 provincias que tenemos en el país, ¿de acuerdo? Tenemos que focalizar la construcción de postas, por si acaso, por provincia, ¿de acuerdo? Te pongo un ejemplo. Yo agarro una provincia, identifico de que dentro de las comunidades que tenemos, vía georreferencia o vía un tema logístico de transporte, carreteras, necesitamos tener 55 postas en esa provincia. Y por lo tanto, lo que hacemos es una licitación de una constructora que diga, ¿sabes qué? Tú haces las 55 postas en esta provincia, ¿no? Y obviamente nosotros hacemos un fideicomiso para garantizar el pago también, porque ese es otro problema que tenemos a nivel nacional. Los hospitales están detenidos por falta de pago, ¿no? A esto, la parte más importante, Albina, es más fácil construir postas, porque estoy completamente seguro que las comunidades van a tomarlo de forma muy buena.
9: El problema muchas veces es el personal para estar en...
6: No, el problema es la corrupción cuando uno hace un hospital.
0: Es la verdad. Imagínense que se hizo la vez pasada una licitación para frazadas, colchas y almohadas cuando todavía el hospital no estaba ni terminado. O sea, para que vean... No, lo que pasa es que estamos viviendo en un país bien corrupto. O sea, esa es la triste realidad. Así que esperamos que esta situación mejore, porque teniendo buenas postas médicas es el auxilio inmediato para las personas más pobres del país. Así que esperamos que esto camine, funcione y que el ministro pueda tener éxito en su gestión. Primos, recuerden que el día de hoy, viernes, es un día especial. Por favor, fíjense, ha habido terremoto, temblores en El Salvador, en Colombia, en Venezuela. Perú está temblando por todos lados. Ha temblado en el norte, cuando digo temblado, temblor, correcto, fuerte, en el norte, en la selva, en el sur. También ha habido en Lima, en Ica, ¿ok? Así que, por lo tanto, no es que desee que haya un temblor, pero sí podría darse, y si se da... Sería realmente una desgracia, así que por lo tanto, hoy tenemos un compromiso total. Hoy viernes 14 de agosto, 13 en punto de la tarde, es el simulacro nacional multipeligro. Atención, hoy, atención, tenemos el simulacro nacional multipeligro, ante sismo y peligros asociados. Esto quiere decir tsunami, bueno, todo lo que pueda darse en un terremoto. Así que por favor, tengan la bondad todos de participar. 13 en punto de la tarde, ya hemos hablado con Manuel Pacheco, para que a las 13 en punto tengamos esta participación, ¿de acuerdo? Porque también tenemos que participar, ¿ok? Primos, vamos a la pausa y retornamos enseguida.

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7: Mujer, mujer. Primo, a la mujer ámala, cuídala, apapúchala. No, no, no la maltrates. Mujer.

0: Primos, por si acaso les paso la voz de lo siguiente. Los invitados, los candidatos que son invitados en la radio, son invitados y no tienen ningún tipo de condicionamiento. Pero lo que se les pide es que sean puntuales. Si no llegan a la hora, lastimosamente queda, ¿ok? Vamos ahora, primos, a escuchar y ver un video que ha grabado nada menos que la senadora Catherine Ampuero con relación a la designación de un funcionario público en la Procuraduría de la República. ¿De acuerdo? Así que veamos por qué es que está reclamando la senadora.
1: El día de ayer se ha publicado en el Diario Oficial del Peruano el nombramiento del nuevo miembro del Consejo Directivo de la Procuraduría General del Estado. Y nos llama muchísimo la atención que el cargo haya recaído en la persona de Juan Teodoro Falcón Hidalgo. ¿Por qué? Porque esta persona actualmente se desempeña como viceministro de Justicia, lo cual vulnera flagrantemente el reglamento que regula todo el funcionamiento de la Procuraduría General del Estado, que señala expresamente que están impedidos de ser nombrados en ese cargo justamente los ministros y viceministros. Y sucede que el señor Juan Teodoro Falcón y Gálvez, nombrado flamante integrante del Consejo Directivo de la Procuraduría General del Estado, actualmente también tiene el cargo de viceministro. Pero señores del Ejecutivo, más allá de hacer estos nombramientos que vulneran la ley, más bien deberían analizar el poder eliminar la Procuraduría General del Estado, porque desde que se creó y entró en funcionamiento durante el gobierno de Vizcarra en el año 2020, lo único que ha generado es gasto. Se gasta al año cerca de 4,5 millones y sirve solamente para dar empleo a aproximadamente 300 personas. ¿Y cuáles son los resultados de esta institución? ¿Cuántas denuncias contra altos funcionarios ha presentado la Procuradora General María Caro Ajulca? Cero. ¿En cuántos casos emblemáticos se le ha visto a la Procuradora María Caro Ajulca defender ante los tribunales los intereses del Estado, que es de todos los peruanos? Cero, en ninguna. Pero para lo que sí ha sido muy diligente la Procuradora General María Caro Ajulca ha sido para suscribir un oneroso contrato de alquiler en una zona exclusiva de San Isidro. Está costando al Estado más de 6 millones de soles. Y lo sorprendente es que la mayor parte de su personal hace trabajo remoto. Señores del Ejecutivo, ya dejemos de generar más gastos al Estado y seamos responsables con el dinero de todos los peruanos.

0: Primos, estamos presentando Café con Leche en Radio del Sur. Realmente muy importante la denuncia de la senadora Catherine Ampuero. Realmente a veces nos preguntamos cuándo van a cambiar las cosas, en qué momento tenemos un nuevo gobierno, si bien es cierto, es joven todavía, no tiene ni siquiera un mes, pero de todas maneras necesitamos tener ya algún tipo de muestras de que las cosas van a mejorar o que van a cambiar. A propósito de cambios, ¿qué les parece si escuchamos ahora y vemos el video de José Briceño, periodista de investigación, que por supuesto nos da un alcance muy importante?
1: Hola amigos, quería compartir una noticia que me parece muy importante. Como ustedes saben, desde Radio del Sur y hace un par de meses nos venimos dedicando al tema de la Oficina de Normalización Previsional, ONP por sus siglas, entidad del Estado que tiene que ver con el tema de las jubilaciones, de las pensiones en el sector público. Bien, nos referimos a la ONP desde dos perspectivas. Uno, cómo querían, y disculpen el término, pero lo voy a usar para que me puedan entender, cómo querían bajarse las leyes que protegen el Fondo Consolidado de Reservas, esta gran bolsa de dinero que es el aporte de muchos jubilados, ¿no?, de muchas personas que aspiran a tener una pensión digna, para poder ser invertido en empresas que no garantizarían la legalidad respectiva, que no representarían ninguna, como dije, garantía para que ese dinero pueda ganar intereses y finalmente pueda ser retornado y pueda ser distribuido como pensiones. Además de cómo se ha querido alterar la normatividad interna para perjudicar a muchos trabajadores, me refiero al ROF, ROF. Estos son trabajadores que han ganado sus plazas de trabajo mediante concurso público. Hay leyes que los amparan y se está atentando mediante modificatorias internas, modificatorias que fueron enviadas al Ministerio de Economía y Finanzas para que, bueno, poner de patitas en la calle a muchos servidores de esa entidad del Estado, me refiero a la ONP. Bien, ¿cómo ha funcionado esto? El presidente de la ONP, Gastón Remy Yaxa, contrató de manera por demás extraña, de manera por demás, desde mi punto de vista, increíble, a dos funcionarios de Petroperú, gente especializada en el tema de hidrocarburos, para hacer esas modificaciones, la de la normatividad que protege los fondos y el tema laboral. Bien, todos sabemos qué ha pasado con el manejo administrativo, económico y político de la petrolera peruana, el cual es un verdadero desastre. Bien, uno de ellos es el señor Julio César de la Rocha, quien fue contratado subdirector de inversiones inmobiliarias el 1 de junio de 2026. ¿Y qué resulta? Nos ha llegado la información ya corroborada que el señor Julio César de la Rocha ha renunciado a la ONP. Bien, ha renunciado antes que lo saquen, antes que le digan, ¿sabe qué? Hasta acá nomás, muchas gracias por tus servicios y saque tus cosas y váyase, ¿no? Pero ¿qué resulta? Que este señor Julio César de la Rocha, en su paso por Petroperú, y acá explico, mientras ejercía como directivo de la ONP, también era al mismo tiempo directivo de Petroperú, de la petrolera estatal peruana. Increíble, ¿no? En su paso por Petroperú, Julio César de la Rocha también tuvo que ver con un intento de modificatoria de normas que afectaban estamentos de control, oficinas de supervisión y control en Petroperú. Qué curioso, ¿no? Sucedió en Petroperú y también sucedió en la ONP. Lo cierto que Julio César de la Rocha ya no está más en la empresa, en la ONP, ya no figura más como directivo de la Oficina de Normalización Previsional. Y eso es bueno, porque desde nuestra perspectiva empezaría a caerse esta intentona de modificar las leyes para echarle mano a los fondos previsionales y este desmedido intento de querer afectar a muchos servidores de esa entidad poniéndolos de patitas en la calle. Y la cerecita del pastel sobre Julio César de la Rocha, también resulta que le dieron de baja en Petroperú. Ahí lo están viendo, amigos. También le dijeron, chau, ya no queremos contar con tus servicios. Lo sacaron de Petroperú y también se vio forzado a renunciar a la ONP antes que le pasen su carta de despido. Gracias por seguirme. Hasta cualquier momento.
0: Yo demando. Primos, lo que tenemos que tomar en cuenta es lo que se dice. José Briceño ha hecho un trabajo muy importante y además serio para el tema de las, digamos, de los jubilados, que casi siempre están olvidados, y no es justo que se esté haciendo, pretendiendo hacer cualquier cosa con los fondos de los jubilados, porque hay gente que está esperando en algún momento determinado tener su plata. El que menos trabaja, pasa años trabajando y espera un momento en el que puedan disfrutar siquiera un poquito, lo poquito que le pueda tocar. Pero ya hemos sabido a través de este medio, y gracias a un trabajo que hizo Gabriel, ahora lo ha completado nada menos que José Briceño, y es el tema de cómo se distribuye y qué se hace con la plata de los jubilados. Y como ustedes saben, se distribuye a nivel de digamos, empresas privadas que cobran o prestan dinero a través de bancos, financieras, qué sé yo, y ganan un montón de plata con el dinero de los jubilados. Y el beneficio no es para los jubilados, sino es para estas empresas. Entonces, acá tiene que haber algún tipo de decisión o tiene que haber un sinceramiento de parte de la ONP y quienes manejan, y en este caso ya el gobierno de la señora Keiko Fujimori, para saber exactamente qué es lo que pasa. Así que vamos a ver lo que sucede. Primos, el día de hoy en la mañana, bueno, en la madrugada, realmente terrible, esto ha sido el de la Costa Verde, ¿no? Ha sido terrible este accidente, primo, porque en realidad no se explica. Yo he manejado carro, yo he sido correlón, he manejado moto, he corrido moto, pero les digo una cosa, este accidente es terrible. Acá lo único que

0: de uno de los ocupantes, por lo menos ya falleció. Así que, ni modo, vamos a ver el video para ver y escuchar.
1: Las identidades de estas personas aún son materia de investigación por parte de la policía, que ha llegado hace aproximadamente una hora. El cuerpo de la víctima ya ha sido retirado también hace algunos minutos nada más. Casi se produce un accidente ahorita producto de las personas que se detienen incluso para observar esta situación. Hay un vehículo que, de la policía que está aquí muy cerca, pues lamentablemente hay personas curiosas que descienden o bajan la velocidad para poder observar lo que ha pasado, porque evidentemente pues es una situación poco peculiar en esta zona, porque este vehículo, como decíamos, pues termina partida a la mitad. La parte delantera de este auto está en esta zona, ahí lo vemos, destrozada o partida. La otra parte, la parte trasera, está hacia el otro lado, hacia el otro extremo, que es de donde hace algunos instantes pues han retirado el cuerpo de esta mujer, que hasta el momento pues ya el Ministerio Público ha cumplido con la investigación y el levantamiento del cadáver. Lo que se sabe, según los testigos, es que este vehículo se dirigía de sur a norte, hacia una zona, según los vecinos, donde se realizan piques ilegales, una zona pues común en esta zona, entre los límites de San Miguel y Callao. Hacia allí se estaría dirigiendo este vehículo cuando se produce este accidente, chocando el auto contra un poste. Según los testigos, incluso dicen pues que habría intentado esquivar una moto, y es por eso que el conductor pierde el control del auto y termina impactando brutalmente contra el poste, compañeros.
2: Bueno, Smith, perdóname, Alicia, simplemente quería preguntar, Smith, esa es una zona bastante sinuosa, es una zona de intercambio, de subida incluso hacia el Callao. Quería preguntar si hay cámara de seguridad alrededor.
1: Lamentablemente no, compañeros, no hay cámaras de seguridad que puedan ayudar en la investigación. Ya los peritos están tomando imágenes, tomando las medidas, que todo para que sirva en esta investigación, todo lo relevante. Sin embargo, pues no hay cámaras que puedan ayudar a la investigación de esta zona. Lo que sí sabemos es que son testigos quienes llegan a esta zona para auxiliar a las víctimas, testigos que incluso, según los vecinos, habrían participado en piques ilegales hacia la zona norte de la Costa Verde, que venían en dirección desde el Callao.
3: Así es, Smith. Lo cierto es que aquí hay varios detalles que llaman la atención y que, en sí, cómo queda el vehículo, ¿no? Partido en dos, para que notemos la velocidad a la que iba, lo fuerte del impacto, que termina rompiendo por completo la carrocería. Además, el conductor del vehículo llevaba un casco de motocicleta, un casco que normalmente se utiliza cuando viajas en motocicleta, ¿no? Y, ya estos son detalles por los cuales la Policía Nacional pues presume que habrían estado participando en estos piques ilegales que se dan en la Costa Verde. Piques que se reportan, que se transmiten por TikTok inclusive, y que aquí en Latina Noticias ya los hemos denunciado en reiteradas oportunidades, como las noches de jueves, la madrugada de viernes, pues la Costa Verde se convierte en una autopista para realizar estas maniobras temerarias, peligrosas y, reitero, ilegales. Una situación que en este momento también se lleva la vida de una joven que iba de copiloto y que, claro, no tenía estas medidas de seguridad que sí tomaba el conductor, ¿no? Que tenía este casco y que al parecer pues realizaba estas prácticas, Smith.
1: Por supuesto que sí, y lo que señalas es importante porque las características del auto también llaman poderosamente la atención. Es un auto que ha sido modificado también para grandes velocidades. Las llantas permiten correr grandes velocidades. El motor, porque nosotros hemos estado más cerca, más temprano, también se observa que tiene alteraciones o que ha sido modificado también para soportar carreras de velocidad, y lo que incluso hemos encontrado es una calcomanía de un lugar donde también se realizan carreras. Entonces, esto es parte de la investigación que la policía debe considerar.
3: De hecho, Smith, la violencia de este accidente se evidencia con la forma en la que se ha partido en dos esta unidad, la muerte de esta joven. Y un dato importante, ya que carecemos de cámaras de seguridad en este punto, es la información de los testigos, Smith, personas que pudieron

0: observar los segundos después de este accidente y que han dado cuenta de quiénes son los que auxilian a las víctimas. Cuéntanos estos detalles, por favor, Smith, sobre las personas que son los primeros en acercarse a esta unidad. Hablamos de quienes podrían también participar en estas carreras ilegales. Por favor, Smith.
1: Por supuesto que sí. Hablamos de personas que llegaron aquí muy cerca del Callao, que es aquí solamente a menos de 5 minutos. Según los testigos dicen, pues, que ellos son los primeros en llegar para auxiliar al conductor y que incluso lo habrían trasladado a una clínica para que sea apoyado. Sin embargo, pues, estas personas que llegan inicialmente son los mismos que transmitieron en vivo lo que estaba pasando, y es por eso que nos damos cuenta de lo que estaba pasando. Esto alertó incluso a los vecinos, quienes bajaron, llamaron a la policía y allí se recibe esta notificación. El parte de la municipalidad data de las 12 y 20 de la madrugada cuando se produce este accidente, pero los primeros en llegar precisamente son estas personas en moto, en autos. Aquí los vimos a ellos estacionados incluso minutos después de este accidente.
2: Lo que vemos también, Smith, es las autopartes regadas por el piso, que son autopartes propias de vehículos modificados para hacer mayor ruido, para que haya un mayor efecto sonoro al momento de participar en este tipo de competiciones, carreras, como ya se ha dicho, ilegales. Es una lástima que no contemos con cámaras de seguridad en este punto por varias razones. Primero, porque durante la noche y la madrugada, esta es una zona desolada. Si te quedas botado por alguna razón, un fallo mecánico o un asalto, si no hay una cámara que registre la situación, difícilmente la autoridad va a dar con responsables. Lo otro, aunque ahí parece que hay, no, es un globo. Lo otro, Smith, es también que allí, en este punto, continuamente uno, cuando pasa de noche entre jueves y viernes, hay filas de vehículos ya estacionados. Me ha tocado regresar al aeropuerto tarde un día jueves, viernes, y claramente he visto una larga fila de vehículos estacionados en ese mismo punto. ¿Qué hacen allí? ¿Qué están esperando? Ya lo sabemos, con Leslie Rosas hemos reportado durante varias madrugadas estos piques ilegales y hoy estamos lamentando la situación que ya se ha descrito. Por lo visto, en este punto, que es a la altura de la subida de San Miguel, no hay restricción vehicular. Algunos vehículos se detienen, pero para ver lo que ha pasado.
3: Primos, realmente esta es una desgracia y esto se repite. Por más que le digamos a ustedes, hay que tener cuidado, lo hacen. O sea, y más que nada los muchachos. Entonces ahí tiene que haber algún tipo de reacción y reconocimiento de parte de ustedes. Esto no se puede hacer. O sea, imagínense haber pasado ratos bonitos, alegrados, todo bacán, han brindado de repente. O sea, y luego matarse de esa manera. O sea, no, pues. Y luego, para remate, quiero decirle a ustedes que este video fue hecho antes de, pero hoy en la mañana salió otro video y que pude ver que la ocupante, o sea, el piloto ha quedado vivo, está muy grave, lo han llevado a una clínica, pero incluso él preguntaba por ella, o sea, preguntas que después del choque, o sea, ese es el problema que hay. Los muchachos corren, toman, no miden sus problemas, sus temas, y a la hora y la hora, fíjense, el carro partido por dos. O sea, han ido a tal velocidad y el poste ha sido fuerte, porque a la hora, el carro ha sido partido por dos. La parte delantera del motor está casi intacto, pero la parte de por el medio, o sea, le ha dado por el lado de la copiloto, por eso la ha matado instantáneamente. O sea, para eso se van a un tono, a una fiesta, a divertirse, para terminar en eso. Igual estábamos hablando sobre el tema de la violencia contra la mujer. O sea, ¿para qué estás con una mujer? Le dice que la quieres, la amas, y después la vas a matar, le vas a pegar. O sea, yo creo que esas son las cosas que debemos comprender y abrir los ojos de una vez para evitar repetir este tipo de tristes y malas historias. Primo, vamos ahora sobre algo que está pasando en el país y no nos damos cuenta. Cómo de a poco estos señores, estos tipos van entrando al país. Y ojo, atención, el viejito, que aparentemente era buenito, hizo algo que nadie se dio cuenta. Es dejar pasar o ingresar a nuestro país a marroquíes, ciudadanos marroquíes, ojo, atención, con la intención de aumentar la población del Islam en Perú.
4: El Islam ha puesto la puntería en Perú y ahora podrá ingresar sin visas a suelo patrio. El gobierno del expresidente José María Balcázar abrió las puertas a ciudadanos marroquíes sin considerar que el Perú es un país cristiano católico desde sus orígenes. Los musulmanes no vienen de turismo. Vienen movidos por mafias internacionales de trata de personas. Cobran miles de dólares, cruzan la selva y hasta destruyen sus pasaportes en el camino para que no podamos deportarlos. Es un negocio criminal que nosotros terminaremos pagando. Lo más enfermizo es el riesgo a la seguridad. Se están colando individuos con vínculos al extremismo islámico. La norma permite quedarse hasta 183 días, medio año. Eso es muchísimo para un turista y complica la fiscalización. Lo que el Perú necesita es inteligencia, un sistema digital tipo ESTA, donde registren su vuelo 72 horas antes para cruzar datos en tiempo real. Perú sería como la actual Europa islamizada. Es una invasión silenciosa disfrazada de derechos humanos. ¿Quieres ver a mujeres con burkas o a sujetos golpeando a mujeres en las calles o rezos del Corán a las 3 de la tarde? Te reto a mandar este video a quien crea que las fronteras abiertas son buena idea.
3: El tema del rezo, el que se puedan reunir, no creo que sea un gran problema. El problema es el tipo de pensamiento que tienen ellos y cómo actúan. A la mujer la maltratan, la violentan constantemente. Es más, ellos, por ejemplo, niñas de 8 o 9 años son llamadas para casarse y las obligan a casarse con lo que ellos deciden, no lo que la niña pueda querer, ¿correcto? O sea, la situación es bien dramática, bien mala, pero en fin, esto es lo que hacen nuestros gobiernos de izquierda, esto es lo que han hecho durante estos 20 años y poco a poco. Y ojo, esto en Lima no se ha dado mucho, pero en provincias han avanzado un montón. Así que averigüen, vean ustedes qué está pasando en España, qué han hecho los marroquíes, han entrado en mancha, o sea, así en masa. Y entonces la pregunta del millón es, ¿el señor Balcázar se va a llevar marroquíes a su casa para vivir con su familia? ¿Les va a abrir la puerta? ¿Va a tenerlos en su casa? Primo, vamos a la pausa y retornamos enseguida porque tenemos una buena noticia. Maquinarias y además el futuro para los jóvenes que están hoy buscando trabajo y no saben qué estudiar. Y esta es una muy buena propuesta y oportunidad para la gente y los muchachos que están buscando chamba y no saben qué estudiar para mañana más tarde estar asegurados y bien en familia y, por supuesto, profesionalmente. ¿De acuerdo? Vamos a la pausa y retornamos enseguida.
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9: Primos, hoy y casi siempre estamos hablando de la opción y de lo que podrían hacer los jóvenes. ¿Qué buscan? Una vez que terminan sus estudios, ¿qué hacen? De arranque piensan en una universidad. Y hace tiempo les hemos dicho a ustedes que hay que apuntar al tema técnico. O sea, ¿cómo es que de alguna u otra manera hay otras posibilidades en el futuro para los jóvenes donde puedan desarrollarse y aprender y salir adelante? Hoy un técnico profesional bien preparado en un buen lugar con gente profesional puede ganar mucho billete, mucho más que incluso de carreras que podrían demorar años en prepararse, ¿ok? Así que hoy tenemos la visita y la presencia de Eduardo Calderón, él es el CEO de CEMOFAG, ¿ok? Que por supuesto él viene a darnos esta alternativa tan buena para todos los muchachos y jóvenes del sur de Lima. Así que si estás escuchando la radio, levanta el volumen y entérate de qué se trata, porque este es tu futuro, puede ser tu futuro primo, ¿de acuerdo? Así que Eduardo, ¿cómo estás? Bienvenido, buenos días, tocayo, ¿no?
10: Hola, primo Coco, ¿cómo estás? Muy buenos días para todos los oyentes de la radio. Les saluda Eduardo Calderón, estamos aquí muy gustosos de poder estar.
9: Eduardo, cuando hablamos de CEMOFAG, ¿no? Estamos hablando de una empresa dedicada a qué, o sea, explícanos un poco para que la gente sepa, porque tú no vienes con una especie de promoción de empresa, sino vienes a dar una alternativa de estudio y además profesión para jóvenes, ¿no?
10: Sí, te comento de manera muy resumida el principio, ¿no? En el año 2001 yo emigré a España y a partir del año 2002-2003 me hice en el mundo del lisaje, que es el tema de operación de grúas torre. Entonces ya en la crisis de 2008 regresamos a España con la familia, con ese conocimiento, con esa experiencia empresarial, y formamos CEFOMAC. CEFOMAC, que es Centro de Formación de Maquinarias. Entonces, mira, han pasado aproximadamente como 16 años que nosotros estamos presentes en el mundo de la construcción. Cabe recalcar que CEFOMAC no solamente al día de hoy trabaja con lo que es los cursos, con las capacitaciones, las homologaciones, sino también tenemos otras líneas de negocio como las protecciones colectivas, ¿no? Pero ahora lo que más importa para los oyentes es poder transmitirles a ellos y poder llegar y explicarles lo que es el mundo de las grúas torre.
9: Estas grúas grandotas que se ven ahora en diferentes lugares del país, ¿no? Altotas gigantes, ¿no?
10: Claro, estas grúas son de todo tipo de grúas, de todo tipo de marcas, mayormente que vienen de Europa, que vienen de Estados Unidos, que las constructoras, para poder repotenciar y maximizar su producción, se utilizan las grúas torre actualmente. Entonces, estas grúas son de gran tonelaje, pero lo importante de esto es que se necesita la mano de obra, se necesita al capo, al operador de grúa torre.
9: Ya, pero esa carrera la dan ustedes, ustedes la enseñan.
10: Claro, nosotros empezamos, enseñamos la carrera desde cero. Cabe recalcar de las muchas promociones que nosotros hemos formado, y lo digo modestia aparte, ¿no? Aproximadamente nosotros hemos formado al 70-80% de todos los operadores que son en el Perú actualmente.
9: No me digas, que la persona tiene que ser bien valiente, de mucho valor, ¿no?
10: No tanto, a veces cuando ves la máquina, yo te cuento algo muy rápido. Cuando yo fui operador en el año 2003, me acuerdo, cuando trabajaba en España, yo tenía, si no me equivoco, 24 años.
9: Hace poco.
10: Le pregunté a un español que era operador de grúa torre, le dije, oye, esto es difícil, porque veía yo un monstruo, yo veía una máquina grande. El español, de manera despectiva, y cabe recalcar que aprecio muchísimo a los españoles, me dijo que me ponga a barrer y que no me ponga a hacer cosas.
9: O sea, no creía que tú lo podías hacer.
10: Me había minimizado mi potencial, ¿no? Entonces, yo luego, con ayuda de una institución como CEFOMAC, en España, que se llama CEIF, se llamaba antes CEFOIN, saqué un curso de grúa torre como lo que nosotros damos aquí, y había sido que esta maquinaria solamente son de tres movimientos, de elevación, de carro y de giro, y que luego, por lógica natural...
9: Un ratito, ¿sí? ¿Dan los tres pasos para que la gente lo recuerde?
10: Sí. La grúa, el movimiento de la grúa es, tiene elevación, subir y bajar, o sea, subir cargas y bajar cargas. Luego tiene una traslación que se llama carro, distribución de cargas en todo el recorrido de la pluma.
9: O sea, para colocarlo.
10: Para colocarlo, ¿no? Y luego, por lógica natural, en un movimiento de izaje, tiene que tener giro. Giro para la izquierda, giro para la derecha. Cualquiera diría, oye, pero tan fácil. Y yo les digo, con la experiencia, sí es bastante fácil. Lo que pasa que en el Perú, aquellos años de 2009 para atrás, el problema es, ¿dónde encuentro a alguien que me dé la oportunidad de operar una grúa torre?
9: Claro.
10: Una maquinaria. Entonces nosotros, por la experiencia empresarial que tengo desde España, nosotros hemos importado nuestra grúa torre, nosotros en nuestra campa tenemos nuestra grúa torre real.
9: O sea, para, como quien dice, para que sea en vivo, o sea, no video, sino en vivo.
10: Claro, lo que pasa es que tú puedes enseñar de manera empírica, de manera informal, con videos, con todo, pero nosotros no. Nosotros enseñamos a operar la grúa torre con una grúa torre real. Entonces, los capacitadores también son capacitadores de experiencia. Yo soy también el capacitador, soy el empresario capacitador. Tenemos experiencia en obra, en construcción, tenemos experiencia de montadores de grúas torre. Entonces, los cursos que nosotros damos actualmente y hemos dado, es un curso de alta competitividad. Y lo digo algo muy importante, lo que estabas hablando, Primo Coco. Lo que a mí me ha pasado en España. Yo estaba estudiando la carrera de Derecho en Perú y me fui a España en los tiempos malos. Ahora estamos tiempos de abundancia a nivel de construcción. Y me acuerdo que en España, que son muy pragmáticos, es un país desarrollado, allá existen las capacitaciones cortas. Entonces, ¿qué pasa? Muchas veces cuando miramos para poder crecer, decimos queremos ser arquitecto, queremos ser abogado, queremos ser ingeniero, etcétera. Pero lo que no sabemos, en el tiempo va cambiando las oportunidades laborales. Y es muy importante el día de hoy poder sacarse un curso corto.
9: Ese es un detalle importantísimo.
10: Claro que sí.
9: Al tiempo.
10: Claro que sí, porque inviertes en corto tiempo y en corto tiempo te haces de una carrera que es muy importante. Voy a poner ejemplo. Me acuerdo que en España, cuando yo era operador de grúa torre en el año 2004, un ingeniero que era el jefe de seguridad, lo que acá le llamamos en Perú residente de obra, me decía, Eduardo, no puede ser. ¿Por qué, Inge? ¿Qué pasa, Leo? No puede ser que yo me haya quemado 6 años, 5 años de carrera con todo lo que me he quemado, que sea jefe tuyo y que tú ganes más que yo.
9: Pero eso es lo que ha logrado esta carrera, ¿no? Técnica, ¿no?
10: Claro que sí. Entonces, yo me acuerdo, por ejemplo, de todas las promociones de operadores de grúas torre, gente que ha venido, que eran mototaxistas. Me acuerdo de María, que trabajaba en una panadería, muy tímida ella. Ahora María es una de las bravas de las operadores de grúas.
9: ¡Qué bacán, qué bueno!
10: Claro que sí. Entonces, nosotros, EFOMAC, somos una escuela activa, somos una escuela muy formal. Tenemos un respaldo muy importante como EFOMAC empresa. ¿Por qué? Porque también tenemos la línea de negocio de protecciones colectivas y nosotros trabajamos con las empresas más representativas del mercado. Como, por ejemplo, la empresa productiva, la empresa Baby Bravo, Grupo Abril. Entonces, no solamente damos capacitación, sino que estamos ligados directamente a la construcción en todo el Perú y de alguna manera estamos direccionando con bolsa de trabajo por este roce empresarial, por este roce comercial que tenemos en la construcción.
9: Excelente. Ahora, ¿hay algún tipo de condicionamiento en cuanto a edad?
10: Ah, muy importante. Es una excelente pregunta. Muchas veces dice, oye, por ejemplo, yo me acuerdo en España, aquí en Perú también, Hilton, me acuerdo que, oye, yo tengo 48 años y muchas veces muchas personas, por la edad, hay gente que se jubila en el Perú mentalmente a los 30 años y es totalmente un error porque las oportunidades, hay un abanico de oportunidades en el mundo, por ejemplo, como EFOMAC en el mercado, que tranquilamente cualquier persona de cualquier edad, solamente con tener el DNI y tener las ganas de estudiar, lo podemos capacitar en un corto tiempo. Y lo más importante, con maquinarias reales, con maquinarias que se manejen en la construcción.
9: Ahora, ¿cómo se hace para...? Disculpan la consulta, pero esto es nuevo para la gente que está en la sintonía. ¿Cómo se sube? O sea, ¿es un ascensor? ¿Cómo la persona llega hasta arriba, a la parte más alta?
10: Claro, también es una muy buena pregunta, Primo Coco. Hay dos formas, ¿no? Hay uno que se llama mando a distancia, que es un yosti, y uno que se llama cabina. Aquí en Perú se utiliza de las dos formas, ¿no? Para subir a la cabina, se sube por una escalera que va por la parte interna de la torre.
9: Al medio, ¿no?
10: Al medio. Y el operador se queda sentado todo el día con su radio, con su música, escuchando a Primo Coco, y se queda todo el día trabajando y trabaja en paralelo con su cuadrilla, que se llaman rigger o señalizadores.
9: Esto significa que este pata tiene que ser una persona súper concentrada, no lo puede estar llamando a la mujer, ni a la enamorada, ni a querida, nadie.
10: Claro que sí, en la normativa UNE de Europa, que se utiliza aquí en el Perú, una de las condiciones básicas para que sea un operador de grúa torre, o un rigger también, es que tiene que, aparte de tener conocimiento, cierta capacitación, certificación, también tiene que estar, por lógica natural, tener un examen psicológico, una persona estar en condiciones, porque cabe recalcar que los accidentes de trabajo, que el 70% de accidentes de trabajo es producido por factor humano.
9: Exacto.
10: ¿Y qué quiere decir eso? Si tú tienes problema, como se dice de broma, agua, luz, que tu perro dice miau, que la esposa, que los hijos se parecen a otro, etcétera, etcétera, tu condición psicológica y emocional para que puedas responder en el trabajo, no solamente en grúa torre, sino en cualquier tipo de trabajo especialmente de construcción, que son de trabajos de altura. Estamos poniendo en riesgo la integridad no solamente tuya, sino de las demás personas.
9: Y cuando estamos hablando nosotros de esta situación, de esta empresa, estamos hablando de una empresa joven para el país, una carrera joven para los muchachos que están en la sintonía. ¿Hay algún tipo de condicionamiento en el sentido que los muchachos tienen que tener una edad determinada o pueden arrancar desde muy chibolos?
10: Ah, excelente pregunta. Para poder trabajar en la construcción tienes que tener el DNI, ser legal en España. Para los que tienen carnet de extranjería no puedes hacerlo con pasaporte. Bueno, ese es un tema normativo no solamente en Perú, sino en los países, que tienes que estar correctamente legal. Y tienes que tener 18 años. Me acuerdo, tenía un operador en el año 2014 que tenía 17 años y se sacó el curso. Durante el tiempo que se sacó el curso, durante el tiempo que aprendió, él cumplió 18 años y empezó a operar grúa torre.
9: ¡Excelente! ¡Qué bueno! O sea, depende también del interés de la persona que agarre y se concentre en su carrera, ¿no?
10: Esto es básicamente, Primo Coco, es que la gente quiera y es decisión. Como la tuve yo en España. Porque yo emigré en España en el año 2001-2002, en la crisis de Perú. No tenía estas oportunidades aquí como actualmente tenemos en el rubro de la construcción, por ejemplo. Y cuando emigro, yo me abro las oportunidades. España tiene un abanico de oportunidades en ese tiempo, los cursos de grúas torre. Ahora lo tenemos aquí en el Perú.
9: Eduardo, ¿cuáles son los seguros que hay en relación a esta chamba? O sea, ¿cómo es el tema del seguro?
10: Ah, el seguro. A nivel de construcción, nosotros trabajamos con varios tipos de seguros. Pero hay un seguro que se llama el SCTR, que es el seguro complementario de trabajo de riesgo. Ese es un seguro que por ley tienen que tener todos los operadores de grúa, los trabajadores de la construcción. Aparte de ello, del seguro vida ley, estar correctamente en un contrato de forma correcta, está coberturado no solamente él, sino frente a un accidente que pueda tener algún tipo de lesión, algún tipo de muerte, está siempre coberturado la familia también.
9: Qué bueno, qué bueno. Ahora, ¿cómo hacemos? Las personas interesadas, ¿cómo hacen para ubicar a Cefomac?
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9: Capacitación para grandes obras.
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9: Pero en realidad esta es una chamba bien bacana. Imagínate arriba.
10: La verdad es, ¿no?, es un trabajo muy bonito, se lo dice un instructor de grúa, se lo dice un operador de grúa. Es un trabajo muy bonito y lo más importante, Primo Coco, que es un trabajo muy bien remunerado.
9: Ahora, ¿te has puesto a pensar que en la posibilidad, por ejemplo, a futuro, que de repente estas grúas pueden ayudar mucho en el tema de la seguridad nacional?
10: En la seguridad nacional.
9: Poner cámaras, ¿no?, desde arriba.
10: Sí, podría ser, ¿no? Bueno, mientras se esté en el marco legal, ¿no?, el tema de la intimidad y tal, sabes, por ejemplo, que no podemos levantar un dron, tienes que tener ciertos permisos, pero especialmente la grúa podemos poner luces para iluminar las calles aledañas, pero la principal funcionalidad de la grúa es para el traslado de todo tipo de materiales durante el proceso de construcción.
9: Exacto, qué bueno. Cefomac, atención, por si acaso ya está en nuestro país. Por lo tanto, creo que tenemos un aviso ahí, ¿no? Un aviso, vamos a ponerlo al aire para que la gente lo pueda escuchar y además, pasen la voz a los muchachos del sur y especialmente aprovechen esta oportunidad que se da a través de Radio del Sur.
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9: Cefomac, la mejor oportunidad para ustedes. Atención familia, papás, mamás, padrinos, atención tíos. Ya saben ustedes qué buena oportunidad, por si acaso, que se presenta para toda la gente del sur de Lima. Eduardo, como siempre, muchas gracias por estar con nosotros. Gracias por esta gran oportunidad para los muchachos del sur de Lima, bueno, y de todo el país, ¿no?
10: Un agradecimiento profundo para Radio del Sur por darnos la oportunidad, por darnos este espacio. Un gusto conocerte, Primo Coco.
9: Chévere.
10: Espero que no sea la primera y única vez.
9: No hay que hablar, pero un día hagamos un programa de arriba.
10: Claro que sí. Un saludo muy especial. He conectado en nuestras redes sociales al mundo de la construcción también para que se conecten Chévere. A la radio. Y para que sepan que todos estamos conectados a nivel empresarial, a nivel comercial y a nivel amical. Un saludo para toda mi gente de la construcción, para los que son residentes de obra, para los trabajadores, para los jefes de seguridad. Saben que Cefomac siempre está ligado en la columna vertebral de la construcción. Muchas gracias, amigos.
9: Atención a todos los alcaldes del sur de Lima, ustedes que quieren hacer cosas buenas por su gente, por sus vecinos, esta es una muy buena oportunidad con Cefomac. Esta es una oportunidad que ustedes tienen para los muchachos de la zona, ayudarlos, guiarlos para que estudien una carrera técnica. ¿Y qué tiempo demora? No hemos dicho eso.
10: Algo muy importante, exactamente. Nosotros nos adecuamos, esa es una excelente pregunta, Primo Coco. Nosotros nos adecuamos a la gente que trabaja. Nosotros tenemos cursos de manera virtual por plataformas.
9: ¿También puede ser virtual?
10: Claro, en las noches la parte de la teoría. Y las prácticas lo hacemos los sábados y los domingos y encajamos según en los tiempos libres de las personas y que en paralelo puedan trabajar. Porque cabe recalcar que la gente que está buscando oportunidades, un crecimiento, son en su mayoría mucha gente también que está trabajando y que quieren tentar a poder tener otro tipo de mejora laboral, ¿no?
9: Y lo bacán es que puede ser varón o mujer. Atención por si acaso.
10: Puede ser para todo tipo de condición sexual.
9: Exacto, así no vas a preguntar porque todo para adelante, nada más, vayan con ganas. El asunto es simplemente que puedan ustedes subir y estar arriba. Y yo creo que acá lo único que se pide es que sean ustedes tranquilos, responsables y nada más. Una carrera muy bonita, muy interesante. Gracias, Eduardo.
10: Gracias a la Radio del Sur. Gracias a todos por la oportunidad, Primo Coco.
9: Nos vemos en una máquina arriba. 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Y especialmente, mira, te comento, Eduardo, que esta es una zona en la que hay bastante gente comprometida con la construcción. 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
9: Una carrera para que te veas para arriba, primo, ya sabes, Sam, nos vamos para arriba, las torres y por supuesto con Cefomac. Primos, vamos a la pausa y retornamos enseguida con ustedes, siempre con Radio del Sur.
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7: Yo demando, prima, primo. Un saludo para Carlitos, que siempre está con nosotros, nuestro ingeniero, además arquitecto, tiene todos los cargos y todas las profesiones. Prima, vamos un ratito a la... vamos primero con un mensaje, un video sensacional sobre la ciencia y la política, porque muchas veces la ciencia es tapada por la política porque lastimosamente está primero los negocios y evitan que la gente pueda salvarse o tener mejor alternativa de buena salud, ¿ok? Veamos y escuchemos.
8: La tecnología para erradicar el cáncer ya opera en la salud pública de América Latina, pero purguemos el romanticismo. Tener la máquina no significa salvar a todos. En Enigma Global, auditamos las cuatro armas oncológicas de la región y sus verdaderos cuellos de botella. Arma 1, protonterapia en Argentina. A diferencia de los rayos X tradicionales, disparan partículas pesadas, que liberan su energía máxima en el tumor y se detienen en seco, protegiendo el tejido sano. Pero aterricemos la expectativa. No cura todos los cánceres. Su nicho real está en la pediatría y en tumores cerebrales, evitando daños cognitivos. Su costo masivo impedirá una adopción rápida en el resto del continente. Arma 2. Medicina de precisión en Brasil y México. Se escanea el ADN del tumor para bloquear mutaciones específicas. El estado actual. El tratamiento funciona, pero la burocracia y el desabastecimiento retrasan la entrega de estos biológicos. El potencial a futuro depende de que las patentes expiren y los biosimilares abaraten los costos. Arma 3. Electroquimioterapia del CONICET. Aplican campos eléctricos exactos para volver porosas las células tumorales. Esto permite que la quimioterapia penetre con eficacia superior usando dosis mínimas. Hoy es estándar en tumores superficiales. Si logran validar los electrodos para tumores internos, será la herramienta más costo efectiva de nuestros hospitales públicos. Al no depender de infraestructuras de 100 millones de dólares, democratiza el acceso a la cura. Arma 4. Radiocirugía SBRT. Aceleradores lineales que modelan la radiación en 3D con precisión milimétrica, logrando un control del tumor comparable a extirparlo con bisturí, pero sin cirugía invasiva. El efecto causa reacción. La ciencia médica latinoamericana ya posee las herramientas. El desafío crítico es la equidad. Hoy, si vives en el interior, debes viajar a la capital o morir esperando. Si sobrevivir depende del código postal y del presupuesto estatal para biosimilares, fallamos en la ciencia o en la política. Deja tu análisis abajo y suscríbete para más auditorías tecnológicas en Enigma Global.
9: El doctor Anthony Fauci, ex asesor médico de la Casa Blanca y ex director del Instituto Nacional de Alergias e Enfermedades Infecciosas, compareció esta mañana ante un comité del Senado en una tensa audiencia centrada en el manejo y los orígenes de la pandemia del COVID-19. Durante esa sesión, Fauci invocó en repetidas ocasiones su derecho constitucional de ampararse en la quinta enmienda y no respondió preguntas que pudieran incriminarlo. Vamos de inmediato con nuestra colega Lorraine Cáceres, ella es quien tiene el recuento de lo que pasó en el día de hoy. Cuéntanos, adelante.
10: Hola, ¿qué tal? Buenas tardes. El Comité de Seguridad Nacional y Asuntos Gubernamentales informa que la próxima semana estarán sometiendo a votación la posibilidad de declarar al doctor Fauci en desacato. El senador por Kentucky, Rand Paul, líder del comité, explica que Fauci no tiene el privilegio de ampararse a la quinta enmienda porque fue indultado por el presidente Joe Biden de forma preventiva justo antes de dejar el poder en enero de 2025. Fauci, en su declaración inicial, explicó que estaría acogiéndose durante la audiencia a la quinta enmienda porque el senador Paul usaría cualquier declaración suya para justificar sus repetidas promesas públicas de ponerlo tras las rejas. Incluso uno de los momentos más tensos de la audiencia fue cuando el senador Paul ordenó la expulsión de la sala de uno de los abogados de Fauci. El abogado quería decir algo y el senador Paul le negó la palabra repetidas veces. El senador Paul alega que Fauci y otros funcionarios contribuyeron a la creación de la pandemia. Vamos a escuchar el momento en el que el senador Paul amenaza a Fauci por no contestar las preguntas y luego un poco de lo que dice el senador Hawley de Missouri.
11: The committee will have to consider after this hearing what appropriate action should be taken against you for the failure to testify after being directed to do so. It's against the law to obstruct an investigation of Congress. There will be
7: repercussions. Bueno, primos, ahí está, para que vean ustedes un poco cómo es la situación. Fauci, para mí, el diablo a nivel mundial fue perdonado por el presidente Biden y fue perdonado, digo, porque él es el culpable de todo lo que ha pasado con el tema de la pandemia a nivel mundial. Él fue el que llevó justamente todo el virus a Wuhan. Luego de ahí se extendió a todo el mundo. Pero los diablos son así. Ni modo. Primo, vamos un ratito a continuar con el programa y creo que ahora tenemos a Fran Suárez, ¿no? Al doctor Fran Suárez, que en paz descanse, siempre con un milagro y un consejo muy bueno para todos ustedes a través de nuestra emisora en los 91.5 de la FM.
12: En el caso de un niño o de un bebé, ¿verdad? Pues el tema es delicado porque yo como abuelo al fin pues he tenido que trabajar con algunos de mis nietos. Les explico un poquito en la pizarra por qué. Pero lo vamos a discutir con mucho cuidado porque cuando se está tratando de sobre niños, ¿no? Pues uno pues va al pediatra, lo que sea, aunque desgraciadamente muchas veces el pediatra no va a saber manejar el problema de hongo con el niño. O sea, a un niño, a un bebé no le pueden dar un medicamento de esos que le dan a un adulto para matar hongo, como Diflucan o Nistatin y cosas de esas, que son medicamentos dañinos al hígado, no le pueden dar eso. Así que los médicos realmente no tienen una forma de trabajar la cándida en el cuerpo de un niño. En el cuerpo de un niño, pues si el niño tiene mucha cándida, pues lo que se va a reflejar es que va a tener mucho irritación en el pañal, en inglés le llaman diaper rash, ¿verdad? Va a tener infecciones de oído, a los niños le da mucho lo que llaman otitis media. Los hongos viven, los hongos, el hongo cándida, ¿verdad? Específicamente, hay sobre 400 hongos distintos en el cuerpo, ¿no? Y hay como 8 variedades de cándida, pero cándida albicans es la principal, ¿no? Esta es la más invasiva, ¿no? Este hongo ha tomado mucha prominencia por el consumo excesivo de azúcar que lo alimenta, también por el uso excesivo de antibióticos, ¿no? Empiezo por decir, ¿verdad?, que cuando una madre tiene mucho hongo y tiene un bebé, como la madre le transfiere al bebé su flora intestinal y si es una nena le transfiere también la flora vaginal, pues le transfiere. Si la madre tiene mucho hongo, le pasa mucho hongo. Así que todos esos bebés que tienen mucho hongo y tienen picores en la piel y sinusitis y migrañas y mucha irritación, pues son hijos que vienen de madres infectadas con cándida, ¿no? La cándida se pega sexualmente, pero principalmente la madre cuando tiene un bebé, si la madre está muy infectada de hongo, como el bebé hereda la flora intestinal y la flora vaginal si es una niña, pues entonces le pasa la cándida, ¿no? Ahora, ¿qué hace uno ahora si tiene un bebé extremadamente infectado de cándida? Pues va a tener un montón de alergias, va a tener infecciones de oído, va a tener mucha irritación en el pañal, y el bebé como tal se va a sentir un poco intolerante a muchas cosas, ¿no? Lo primero que uno puede hacer es reducirle lo que hace que ese hongo crezca, es reducirle el alimento al hongo. Una de las cosas que más alimenta el hongo cándida es la fructosa, en otras palabras, es el azúcar que está en las frutas. Si a un bebé le están dando mucho jugo de manzana, mucho jugo de naranja o de china, como decimos nosotros en Puerto Rico, pues eso contiene mucha fructosa. La fructosa está demostrado que hace crecer el hongo rápidamente, ¿no? Así que yo empezaría, si fuera un bebé, como me ha pasado con mis nietos, empiezo a reducirle eso, que empiezo a darle, en vez de echarle un jugo completo en el biberón, pues entonces le echo una tercera parte de jugo y las otras dos terceras partes de agua. O sea, le hago un juguito aguadito, de forma de que no haya tanta fructosa que esté alimentando al hongo, ¿no? Y lo pongo a tomar más agua que jugo, ¿no? O sea, le doy su saborcito, pero le quito el montón de fructosa y todo lo que sea azucarado, ¿no? Todo lo que sea azucarado, y sobre todo si tiene fructosa, le va a hacer daño al bebé, porque le obliga al hongo a reproducirse e invadir más, ¿no? Ok, lo otro es que hay que reducir o eliminar idealmente la lactosa. Lactosa es el azúcar que tiene la leche. Esta azúcar es la más potente de todas las 22 tipos de azúcares que hay, la lactosa es la más potente. Es tan y tan potente que la usan para cortar, para dividir con la heroína que venden los drogadictos, la gente que vende drogas, ¿no? Porque es un azúcar bien poderosa, ¿no? Y alimenta muy rápidamente al hongo cándida. Así que yo eliminaría la leche. Yo trataría, inclusive con un bebé, ¿verdad?, de eliminar la lactosa y eliminar la leche para eliminar la fuente de lactosa. No vaya usted a pensar que porque va a estar usando leche deslactosada le va a servir, porque la leche deslactosada lo único que hace es que le echan una enzima que consume la lactosa, que le ayuda a digerirla, pero no significa que no tiene lactosa, es que le ayuda a digerirla, pero la lactosa como tal va a alimentar el hongo y entonces a usted no le conviene, ¿no? Ahora, cosas naturales que se pueden hacer para ayudar a un bebé que tiene, a un bebé o un niño que tiene mucho hongo cándida porque lo adquirió de su madre, ¿no? Que principalmente esa es la razón, ¿no? Pues hay un suplemento natural que venden en las tiendas naturales que se llama ácido fólico. El ácido fólico, pues se llama fólico porque fólico viene de folio, que en griego quiere decir hoja. Así que está mucho en las hojas de lechuga, de vegetales y demás, ¿no? El ácido fólico tiene la propiedad de que le para el sistema reproductivo al hongo candida. El hongo se divide de 1 para 2, de 2 para 4, de 4 para 8 y así, ¿no? Pues el ácido fólico se lo divide, se le para el sistema reproductivo, le para la actividad sexual y reproductiva al hongo, ¿no? Uno puede conseguir capsulitas de ácido fólico, no tabletas, capsulitas, y le abre una capsulita y se la echan todos los juguitos y cosas que el bebé tome, ¿no? Así que le echa dos capsulitas, tres capsulitas al día y eso no tiene una sobredosis posible. Lo otro que ayuda bárbaramente es un suplemento que se llama biotina. La biotina es una vitamina que también le para el sistema reproductivo al hongo, ¿no? Y usted puede usar una o dos capsulitas de eso, se las abre, si es en polvito, se las mezcla con los alimentos y le da su biotina, su ácido fólico. Lo otro que puede ayudar es el aceite de coco. Pero ahí tiene que tener cuidado porque si el bebé está muy infectado tiene que empezar con gotas. Lo otro que ayuda grandemente es que usted evite la humedad, evitar la humedad, porque la humedad es lo que permite que el hongo siga reproduciéndose. O sea que si tiene un cuarto muy húmedo, con las paredes medias mojadas, con humedad, olvídese que va a haber mucho hongo, mucha espora y el bebé siempre va a estar muy infectado. Así que necesita tener un cuarto bien seco, con buena ventilación, pero que no haya mucha humedad, ¿no? Y lo último, que es una ayuda espectacular de buena, es que si usted saca ese bebé al sol, a tomar sol, digamos tres veces en semana, por unos 10 o 15 minutos, un baño de sol, el sol tiene un efecto espectacular fungicida, mata los hongos. porque el sol contiene rayos ultravioleta y los rayos ultravioleta no solamente levantan la vitamina D del cuerpo, que es la que ayuda al sistema inmune, sino que también mata el hongo. Así que tres bañitos de sol de 10 o 15 minutos a la semana y esta listita que está aquí, y le garantizo que va a haber un resultado de mejoría en el bebé o en el niño. Y esto se los comparto porque la verdad siempre tiene.
7: En el caso de... Primos, el día de hoy interrumpimos un ratito la programación de la radio. Tenemos un saludo súper especial para una niña que va a ser niña toda la vida porque es muchacha, ¿ok? Hoy está de cumpleaños, el saludo para Vilma, no, Balni Flores Hurtado, que está en la sintonía. Valerie, si no me trae recuerdos, si supieran. Valerie Flores Hurtado, que está de cumpleaños, un saludo de parte de su hermana Jimena, que ya le lleva el regalo. El saludo también de parte del engreído de la casa, Mateo. Saludo Valerie, pásala bonito. Que tengas un día simpático, chévere. Mira, ya dejó de llover para que la pases bien. Así que para adelante. Valerie está de cumpleaños. Felicidades para ella. Pásala bonito, prima. Bueno, primos, vamos ahora a continuar con la programación. Y por supuesto, como siempre, Jimena me da la sorpresa. ¿Y qué es lo que vamos a tener? Por eso yo les he dicho ya, yo quiero irme a una gran carapulcrada. Esto se está organizando, atención, a favor de los bomberos de Lurín. Atención, por si acaso, solo la colaboración es 15 soles. Es apoyo a los bomberos de Lurín. Atención, este domingo 16 de agosto, desde las 12 del día. Atención, desde las 12 del día. Esto va a ser en la calle, atención, entre el Banco Interban y la pollería Norquis. Esto es en el mercado, cerca del mercado, Las Mercedes. Ok, están todos ustedes invitados. Y si deseas apoyar de manera directa, puedes hacerlo al PLIN o YAPE 989-369-546. Repito, 989-369-546. Ok, con los bomberos todo. Primos, la pasión por el caballo peruano de paso se vive en Cieneguilla. Atención, los días 19 y 20 de septiembre los invitamos a ser parte del concurso oficial del caballo peruano de paso, Los Pumas de Cieneguilla, Jorge Dyer de las Casas, campeonato Jorge Dyer de las Casas, elegancia, tradición, cultura y la incomparable belleza de nuestro caballo nacional se unen en una gran celebración. Atención por si acaso, 19 y 20 de septiembre, esto es en la avenida Nueva Toledo, 149 Cieneguilla. Los esperamos para celebrar juntos una fiesta tradicional, la fiesta de los Pumas de Cieneguilla, concurso de caballo peruano de paso. 19 y 20 de septiembre están todos ustedes invitados, prima, primo, ¿ok? Bueno, primos, ahora sí, vamos a continuar y tenemos ahora un video para ver y escuchar sobre todo lo que podemos dar nosotros en la vida cuando realmente deseamos hacer el bien.
8: ¿Sabías que Dios creó un animal capaz de negarse a obedecer, pero que entrega toda su fuerza cuando confía en quien lo guía? El caballo tiene más fuerza que cualquier jinete. Puede pesar 600 kilogramos. Puede correr a 70 kilómetros por hora. Podría deshacerse de cualquier persona que intente montarlo. Y sin embargo, los mejores caballos del mundo obedecen. No porque no puedan resistir, sino porque eligen no hacerlo. Los entrenadores de caballos de alto rendimiento lo saben bien. No puedes forzar a un caballo a dar su mejor esfuerzo. Puedes obligarlo a moverse, pero no puedes obligarlo a entregarse. Eso solo ocurre cuando hay confianza, cuando el caballo decide que el jinete merece su mejor versión. Y los caballos que ganaron las carreras más importantes de la historia no eran los más fuertes, eran los que tenían la relación más profunda con su entrenador, los que habían decidido confiar. Y ahí está la lección. La obediencia forzada siempre tiene un límite. Puedes hacer que alguien haga las cosas, pero no puedes hacer que las haga con el corazón. Eso solo ocurre cuando hay confianza genuina, cuando la persona decide por sí misma que vale la pena entregarse. En el trabajo, en el matrimonio, en cualquier relación, no busques personas que obedezcan porque no tienen opción. Busca personas que elijan darte su mejor versión, porque esa es la única entrega que realmente vale.
7: ¡Qué bonito, qué bonito, qué bonito mensaje, primos! Cuando hacemos las cosas con pasión, bien hechas, pues bacán, ¿ok? Eso es lo principal que hay que tomar en cuenta. Y, por supuesto, esto se da en todas las profesiones, ¿eh? En todas. 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Primo, vamos ahora, por supuesto, a continuar con ustedes y vamos, esta es una carta, este es un mensaje del doctor Manolo Fernández y que voy a tratar de resumir un poquito, ¿ok? Envejecer no es desgaste, es pérdida de información, ¿ok? Esto lo escribió el doctor Manolo Fernández y Farbet. ¿Me vas a crecer un ratito todo, por favor? Bueno, imagínate un disco compacto o un CD que guarda la mejor música jamás grabada. Con los años, la superficie se llena de rayones. La música sigue ahí, intacta, grabada en el surco. Lo que falta es el lector, porque ya no puede leerla con precisión. Salta, se distorsiona, suena produciendo ruido. Según el genetista de Harvard, David Sinclair, ¿no? Eso es exactamente lo que nos pasa a nosotros cuando envejecemos, lo cual tiene lógica, y lo comuniqué en mi artículo anterior, La frecuencia de la vida, pues acabamos de cruzar.

Lo que sí cambia y se degrada es el epigenoma, el conjunto de marcas químicas que le dicen a cada célula qué parte de esa máquina debe tocar en cada momento. Una célula de la piel y una neurona comparten el mismo ADN, pero leen capítulos distintos gracias a este sistema de anotaciones. Con el paso de los años, esas marcas se deterioran. Las células empiezan a perder la partitura y pueden olvidar qué tipo de células son, fabrican las proteínas equivocadas y se confunden. Ese ruido epigenético, sostiene Sinclair, es el origen de buena parte de las enfermedades asociadas a la edad. No un desgaste irreversible, sino información mal leída. La consecuencia de esta idea es tan simple como radical, porque si el envejecimiento es una pérdida de información y no una destrucción física del disco, entonces en teoría se puede restaurar. ¡Mire qué bonito! El mecanismo lo hace posible, el mecanismo que lo hace posible se llama reprogramación epigenética parcial y se apoya en un hallazgo que ya mereció un Nobel por los llamados factores de Yamanaka, un cóctel de genes en la variante que se usa en el laboratorio de Sinclair. Tres de ellos, OCT4, SOX2, KLF4, capaces de resetear una célula adulta y devolverla a un estado más joven sin borrar su identidad. En el 2020, el equipo de Sinclair publicó en la revista Nature un experimento que sorprendió a la comunidad científica. Aplicaron esta reprogramación a las neuronas del nervio óptico de ratones con daño ocular y glaucoma. Los animales, que antes no podían ver, recuperaron la visión. Las células habían olvidado su edad y su daño y volvieron a componerse como células jóvenes. Y en ese y en otros experimentos posteriores, el laboratorio reporta haber revertido marcadores de edad celular hasta en un 75% en apenas 6 semanas en tejidos tan complejos como el ojo y el cerebro. Miren qué tal noticia. Lo que hace apenas unos años era una promesa de laboratorio, hoy, en el 2026, es un ensayo clínico real. La empresa Life Bioscience, cofundada por Sinclair, recibió luz verde de la FDA, la Agencia Regulatoria de Medicamentos de Estados Unidos, para iniciar la primera prueba en humanos. En esta terapia de reversión de edad, voy a hacer la cola, bautizada por ER100, dirigida a personas con neuropatías ópticas como el glaucoma, en junio de este año se dosificó al primer paciente de este ensayo en fase 1, un hito que marca por primera vez en la historia que la reprogramación epigenética se prueba directamente en personas. Que la FDA haya autorizado este ensayo no es un trámite menor, es el reconocimiento de que la hipótesis tiene suficiente respaldo experimental como para ponerla a prueba en el organismo más complejo que conocemos, el humano. Los propios investigadores son cautos porque se trata de un ensayo en fase 1, pensado ante todo para evaluar seguridad y todavía tomará tiempo saber si el efecto observado en ratones recupera la vista, rejuvenecer tejido nervioso, se replica en personas. La promesa detrás de esta investigación no es solo alargar la vida, sino tratar diversas enfermedades y a su vez imaginar una vejez en la que el cuerpo conserve durante más años la capacidad de leer correctamente sus propias instrucciones. Si el envejecimiento es, en el fondo, información que se pierde y no una maquinaria que se rompe, entonces, al menos en teoría, es información que también se puede recuperar. ¡Qué bonito, primos! O sea que, atención, yo puedo pasar a ser más joven entonces. Todavía falta un largo camino de evidencia clínica antes de saber si esta promesa se cumple en nosotros. Pero por primera vez en la historia de la medicina, la pregunta se puede revertir. O sea, ¿se puede revertir el envejecimiento? Dejó de ser una metáfora y se convirtió en un experimento en curso. Increíble, pero aquí está para que vean ustedes. Así que los viejitos podríamos dejar de ser viejitos y ser jovencitos si es que esto avanza y funciona. Así que ya saben, ¿eh? No piensen ustedes que el primo ya está viejito y chao, se acabó. No, podemos todavía rejuvenecer. Así que atención, Carlos, prepárate para una maratón en el Pampón, pero sin tomar mototaxi.

0: Acuérdalo. Un día estábamos caminando por el Pampón y nos veníamos pues, haciendo el ejercicio normal. Y entonces, entre la Panamericana Sur y la radio hay un Pampón largazo, grande, ¿no? Entonces nos veníamos caminando haciendo ejercicio y el gordo Carlos Molina con Beto Alba, dos gorditos, no resistieron y a mitad de camino pararon un taxi para irse. Imagínense esa manera de hacer ejercicio. Primos, vamos a continuar con el programa y por supuesto agradecemos ahora a Jimena que nos da ahora otro video para compartir con ustedes sobre nunca le des todo a las personas. O sea, hay que saber tener paciencia y saber entregar las cosas a tiempo, no todo de frente porque muchas veces no son bien valoradas. Así que veamos y escuchemos este video.
1: Un granjero golpeó a su caballo con un látigo durante 3 años. El caballo aprendió a esperar el dolor, lo asumió, lo normalizó. Un día el granjero tiró el látigo y le ofreció un puñado de comida. El caballo la masticó despacio y entonces hizo algo que nadie esperaba. Acercó su cabeza y frotó suavemente la mano del granjero, agradecido por tan poco. Ese mismo día, el granjero le sirvió un poco menos de comida a su cerdo. Ese cerdo que todos los días comía hasta reventar, sin límites, sin esperas, sin escasez. El cerdo se enojó y le dio un mordisco al granjero. Rompió el corral. Dos animales, dos historias completamente distintas. La mente no responde a cuánto recibes, responde a los cambios de lo que estás acostumbrado a recibir. El caballo, acostumbrado al dolor, recibió un gesto de cariño y se volvió fiel para siempre. El cerdo, acostumbrado a tenerlo todo, recibió un poco menos y se convirtió en un enemigo. En la vida real funciona exactamente igual. Si le das todo a una persona desde el principio, el día que digas que no, te tratará como el villano de la historia. 100 favores se borran con un solo no. Pero quien se reserva, quien pone límites, quien no da todo de golpe, es visto como alguien que vale. Como dijo Dostoyevsky, si quieres que otros te respeten, lo mejor es respetarte a ti mismo. Solo por el autorrespeto obligarás a otros a respetarte. Tú mismo enseñas a la gente cómo tratarte. Empieza a enseñar diferente.
0: ¿Qué tal? ¿Qué les parece? Bacán, ¿no? Esto, por supuesto, estos videos, primos, los buscamos y una vez que los escuchamos, los compartimos con ustedes para pasarla bien. Y aparte de eso, para aprender. En todo caso, los muchachos, los chibolos que escuchan la radio, tengan algún tipo de consejo y guía. Y, por supuesto, lo hacemos con todo cariño porque consideramos que es nuestra obligación, ¿de acuerdo? Así que ahí estamos, ¿ok? Primos, vamos ahora sobre nuestro video que tenemos acá para compartir sobre el tema del terremoto. ¿Qué hacer en caso de un terremoto? Y qué mejor que un profesional nos diga a nosotros qué podemos hacer. Y a propósito de terremoto, acaba de llegar nada menos que el terremoto de la radio, Lucho Lobatón. Vamos a ver.
2: Hagamos un video hablando sobre un terremoto en Lima. Y comentarios de todo. Por eso que vamos a hablar de lo importante. Que como fue con el COVID, sin miedo, pero preparados. Organízate, es lo que te compete, lo que tú debes hacer. Respóndete 4 cosas. Primero, y se refiere a cómo se van a movilizar dentro de la casa. Empieza el movimiento. ¿Qué papá va a ir por qué hijo? Están repartidos por todas las casas. Si hay un bebé, ¿qué papá va a ir a recoger al bebé? O un adulto mayor. ¿Qué ruta de escape? Si lo conversan hoy y lo practican además, estás subiendo las probabilidades de cuidarte a ti y a los tuyos. Segundo, imagínate que no estás en tu casa. Parte de tu familia sí y parte no. ¿Dónde es que se van a encontrar? ¿En la casa del abuelo? ¿En tu misma casa? ¿En la casa de un tío? Debe estar coordinado previamente. Número 3. ¿Tiene ya lo necesario? Frente a un sismo muy fuerte, un terremoto de más de 8 puntos, en Lima, el caos va a ser enorme. Contar con por lo menos agua, un bidón para toda la familia, para que dure días. Comida, lo mínimo. Alternativas de compra va a haber. Pero si no tienes el efectivo, ¿cómo? Sencillo. De nada te va a servir tener un billete de 100 soles. ¿Quién te lo va a cambiar? Ten moneditas y billetes pequeñitos. Y por último, asegúrate que tu casa sea segura. Muchos comentarios, mi casa no tiene las condiciones, ya fui. Bueno, trabaja para que tenga las condiciones, es tu vida. Debes encontrar una solución. No quedarte así, pues así no funciona. Por más que tu casa, digamos, esté en condiciones, sin querer puedes dejar cosas que pueden caer, que pueden impedirnos la salida. Revisa ese camino, revisa las cosas que pudieran lastimarnos. Organízate, peruano. Hablamos hace años de este sismo, ¿no es cierto? Si siempre estamos preparados, de manera personal, cuando suceda, que ojalá sea nunca, ¿qué va a pasar? El resultado de haber estado preparados va a ser bastante más positivo que haber estado esperando nomás. Y por supuesto estamos hablando de salud y de vidas. taguea a tu hermano, tu tío, tu papá. Evitemos pérdidas. Sí se puede. Ya sabes. ¡Chu!
0: ¿Qué tal, primos? Por si acaso el día de hoy es el ensayo, así que les pido a todos ustedes que practiquen, vamos a practicar todos, a ver cuánto es lo que nos vamos a demorar en salir, actuar. Así que es más, imagínense un temblor pero malo, o sea, el peor temblor que puedan imaginarse, imagínenselo hoy a las 13 en punto de la tarde, para que así de esa manera podamos hacer el ejercicio como tiene que ser. Acá de arranque, quien va a estar a la cabeza del ensayo va a ser Lucho Lobatón, que es el que corre más que todos nosotros y que ni modo. Primo, vamos ahora con un... ¿qué pasó? Algo pasó. Vamos un poco a ver un video, primo, que nos va a hablar de cómo es que de alguna u otra manera somos ingratos en la humanidad. Tesla es un gran inventor y que por supuesto hizo muchas cosas por el mundo, pero lastimosamente no fue reconocido, y es una pena porque ha tenido que fallecer y pasar años para que recién se reconozca lo que significa Tesla para el mundo, ¿ok? Así que vemos y escuchamos.
1: ¿Sabías que el hombre que inventó la electricidad que usas hoy murió solo, en deuda y completamente olvidado? Nikola Tesla cambió el mundo. La corriente alterna que ilumina tu casa, la radio, el control remoto, el motor eléctrico, todo eso salió de su mente. Pero Tesla murió en enero de 1943 en una habitación de hotel en Nueva York. Solo, sin dinero, sin reconocimiento, con deudas que nunca pudo pagar. Su rival, Thomas Edison, se llevó toda la fama y todo el dinero. Tesla se quedó con las ideas y la pobreza. Sus inventos eran tan adelantados a su tiempo que nadie creyó en ellos. Lo llamaron loco y lo dejaron morir en silencio. Pero antes de morir, alguien le preguntó si se arrepentía, y él respondió algo que nadie esperaba. No he buscado nada por mi propio bien, solo por el bien de todos. No habló de Edison, no habló de lo que le robaron, no habló de la injusticia, habló de la humanidad. Hoy, 80 años después, el auto eléctrico más avanzado del mundo lleva su nombre, y Edison es solo una entrada en los libros de historia. La historia no siempre reconoce a tiempo a los que más dan, pero el tiempo siempre termina poniendo las cosas en su lugar. No trabajes para el aplauso de hoy, trabaja para el legado de mañana.
0: Primo, ¿cómo vamos, no? ¿Cómo es la vida? ¿Cómo es la situación? Por ejemplo, no hago ningún punto de comparación, pero sí quiero decirles a ustedes una cosa. Lo que se va dando en este tiempo nuestro. ¿Ustedes se han dado cuenta de todo lo que significa la existencia del doctor Manolo Fernández, el creador de la vacuna peruana, y que nunca fue escuchado en Perú, a pesar que él ofreció regalar la vacuna, a pesar que él aseguraba que no había ningún tipo de efecto secundario? A pesar de todo eso, nada. Es más, él es el creador de la única vacuna nasal, ¿ok? Y que además cambió el rumbo de todas las vacunas a nivel mundial, o sea, del mundo, ¿ok? Aparte de eso, él es el creador de la mejor vacuna antirrábica del mundo, que fue premiada en Canadá. Otra que, por ejemplo, él hoy tiene un éxito rotundo con sus vacunas en el tema de aves, pollos, pavos, chancho. El chancho en Perú era, antes con la justa la comíamos acá, pero la carne de chancho, cerdo, hacia afuera no salía. Y gracias al doctor y al trabajo que hizo Ferbet, hoy ya Perú exporta, además, el doctor Fernández es el engreído de San Fernando, porque Perú ya exporta carne de cerdo al mundo. Para que vean ustedes cómo han cambiado las cosas y sin embargo no se le reconoce. Hoy, por ejemplo, estamos con un tema del dengue. El Perú, este gobierno está vacunando a la gente en el norte contra el dengue. No existen vacunas. No hay vacunas. Están gastando la plata por las puras. Porque realmente no hay forma. O sea, es más, lo han dicho los especialistas, no lo dice el primo. Lo han dicho. Si a ti te da un dengue y te vacunas, ¿qué pasa si después viene un hemorragia? ¿Quién te salva? Con los hospitales que tenemos y las postas médicas que tenemos, ¿quién te salva? O sea, ¿quién te ayuda? Nadie. Entonces yo creo que allí tiene que haber una decisión de parte del gobierno en el sentido de buscar lo mejor para el país. Entonces, tenemos un buen ministro de salud, pero lo primero que ha hecho es meter la pata en vacunar a las personas contra el dengue, cuando en realidad lo que tienen que hacer es simplemente tomar la ivermectina. Y entonces con eso evitas. O sea, no haces un enfrentamiento. Yo no soy médico, no soy técnico, no tengo las palabras ideales o correctas para esto, pero entiendo que si vacunas contra el dengue y de pronto te pica un zancudo que va contra otro tipo de dengue, pues sencillamente va a provocar una desgracia, va a provocar una hemorragia. Entonces, esas cosas son las que tienen que saber la gente y lastimosamente no se dan a conocer a través de los medios de comunicación. Pero ahora, primos, apuntemos a lo siguiente. Ya estamos a un paso de las elecciones municipales. Les paso el dato, por ejemplo, en Punta Hermosa hay un candidato que atropelló a una criatura en la vereda. Entusiasmado, subió con su moto en la vereda y atropelló a una criatura. Y lo peor de todo es que no está reconociendo su culpabilidad y está siendo protegida por algunas autoridades del distrito de Punta Hermosa. Así que al que atropelló, le pido que no esté llamando pidiendo entrevistas, porque primero tiene que atender a la persona que atropelló. ¿De acuerdo? Así que eso es fundamental. Y otra cosa, primo, por si acaso les paso la voz, que en las elecciones municipales ustedes van a poder elegir por los partidos políticos y además por los candidatos. Escojan bien. Recuerden ustedes que hay distritos que están muy mal. Y lo que se requiere es tener buenos alcaldes. Y para esto hay que estar moscas también, porque se está dando el caso de votos golondrinos. ¿Qué quiere decir? Gente que no vive en tu distrito, en tu zona, y de pronto aparece que vive en tu cuadra. Y tú ni siquiera los conoces, nunca los viste. Y aparecen como que viven ahí. Entonces hay que tener mucho cuidado con los golondrinos. Y ya Carlos Molina, especialista en los golondrinos, se va a encargar nada menos que de explicarles a ustedes todos los días, desde las 11 de la mañana hasta las 12 del día, sobre qué cosa es un voto golondrino y cuál es, ojo, atención por si acaso, es una falta, es un delito que puede llevar a la persona que lo cometa a la cárcel, en cana. Pierdes tu libertad por ayudar a un candidato. Ojo, cuidado con los golondrinos. Primos, ya nos vamos yendo ya. Tengo ahora un almuerzo de cumpleaños, así que estamos yendo todos para allá. Imagínense los invitados. Carlos Molina, por lo menos si queda, hace por 5 invitados. Lucho Lobatón hace por 2 y el primo hace por 1, nada más. Así que hoy estamos invitados y vamos a ir a un almuerzo espectacular. Primo, gracias en nombre de Jimena, gracias también te dice Coco Urbina, el primo Coco, gracias también en nombre de Carlos Molina, gracias también en nombre de Lucho Lobatón. Gracias también, por si acaso, no te olvides que hoy a las 12 del día tenemos Puro Perú con Carlito Molina. Hoy también, por si acaso, 12 en punto de la tarde está Manuel Pacheco, Salsa con Clase. Hoy también, por si acaso, tenemos a las 5 en punto de la tarde Música del Recuerdo y Rock, nada menos que a las 5 en punto con El Osito Musical. Y a las 9 de la noche viene la mejor hora romántica con boleros espectaculares, La Hora de Planchar. Y a las 10 arranca La Noche Despierta para acompañarlos toda la noche y amanecida. Chao, prima. Chao, primo.
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4: Son las 10:04.
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0: Son las 10 y 31 minutos.
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2: Una pregunta, ¿se la siguen pasando bien? ¡Genial!

0: Rafa Gutiérrez, fuerte aplauso para el Rafa.
1: Son las 10 y 45 minutos.
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2: Son las 11 en punto.

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0: Son las 11 y 16 minutos.
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1: A continuación, vamos a cantaros una canción conocida, una preciosa historia de amor que lleva por título Caperucita Feliz.

0: ¡Caperucita feroz!
1: ¡Mala! Prima, primo, maneja tranquilo. Recuerda, en casa te estamos esperando.

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4: Son las 11:30.

0: Son las 11:44.
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3: Son las 12 en punto.
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muy buenas tardes, ¿cómo está todo el público oyente? Y por supuesto, el público que ya se conecta a nuestras redes sociales. Mi nombre es Carlos Molina Araujo y ya estamos a través de los micrófonos y por supuesto junto al gran Luchito Lobatón en la parte técnica. Estamos aquí para presentarte el programa que ya se está haciendo uno de tus favoritos, que te acompaña todos los días a partir de las 12 del mediodía, puro Perú. Por supuesto, siempre a través de los 91.5 de tu Radio del Sur. Hoy es viernes y por supuesto estamos en Puro Perú llevando nuestra música, nuestra historia y por supuesto también nuestras tradiciones a cada rincón del sur de Lima. Ah, te paso la voz. Estamos ya en nuestro red social YouTube, así que si te encuentras de repente en el carro, en la oficina o en casita y quieres también poder vernos y escucharnos a la vez, te voy a pedir que ingreses en estos momentos a tu aplicativo de YouTube, lo cual lo tienes en la tele, lo tienes en el celular o ya sea en la radio. Digitas Radio del Sur 91.5 y automáticamente estamos ya también hoy día Luchito Lobatón desde la producción de la TV. Luchito Lobatón, increíble cómo aprendió este muchacho. Da gusto, da ganas haberle pagado sus 6 años de universidad a Luchito Lobatón. Mira, está demostrando todo lo aprendido. De todas maneras, así que sin más ni más, no, yo lo descubrí, hijito. Así que de todas maneras, muy agradecido, estamos por YouTube, estamos también por TikTok y está apareciendo abajo, a ver, como sin escape, está apareciendo nuestro, a ver, Luchito, ahí estamos, mira, Luchito, mira, a ver, YouTube, cuidado con los golondrinos, por favor, esos golondrinos del sur de Lima, vamos a estar todos los lunes. Les cuento a partir de las 11 de la mañana en una nueva aventura musical y por supuesto para entretenernos e informarnos lo que está pasando en el sur de Lima ahora que ya vienen estas elecciones que vemos que ya los alcaldes están visitando tu barrio. ¿Para qué? Para florearte, para prometerte algo que de repente en los 4 años después te olvidan y no cumplen nada. Así que también les queremos hacer saber que desde muy temprano estamos con la sección En Café con Leche con el Primo Coco a partir de las 8 de la mañana. Conoce a tu candidato. Atención a los candidatos de Lima que tienen miedo de repente venir. No se preocupen, aquí es un espacio para dar a conocer su persona, para conocer la gestión que ellos van a prometer y por supuesto un poco de su vida política de cada uno de ustedes. Sin más ni más, hoy es viernes y la gente quiere jaranear, la gente está en los mercados, en casita, disfrutando esta bonita programación, así que arrancamos con los ricos valses, los festejos y hablando de música afroperuana llega la gran Eva Ayón, la única sobrina de Primo Coco. Ahí estamos. Este temita que dice Enamorada de mi país. Nos quedamos contigo hasta las 2 de la tarde. Así que súbele volumen al máximo.

0: Evallón, por supuesto, infaltable siempre en nuestro playlist musical. Por supuesto, tenemos una lista de temas que hemos elegido con mucho cariño para todos ustedes, pero te hago recordar y te hago saber, si tienes por ahí una canción que quieres escuchar a través de los 91.5, te invito a que nos escribas a nuestro WhatsApp. Nuestro WhatsApp está ya activado para poder nosotros complacerte de repente con alguna canción, o por ahí tienes algunos saludos, de repente tienes algunos saludos de cumpleaños, algunos saludos felicitando de repente algún logro, algún éxito que hayas tenido durante estos días, esta semana. De repente estás de aniversario con tu enamorado, de repente estás de ahora se celebran los chicos, increíble, ahí está nuestro número, ya no se celebran los años, ahora se celebran los meses. ¿No? ¿Cómo es el consumismo peruano, ¿no? Ahora cada mes tienes que regalarle algo a tu pareja, un detalle, igual a los niños. Ahora yo me acuerdo que antes a nosotros no nos celebraban los meses. Luchito, ¿te celebraban el mesario? No, ahora sí. Ahora el niño que tiene antes de un año le celebran el mesario. Un mes, dos meses, y eso es muy bonito. Porque de todas maneras es un detalle que uno se lleva un recuerdo y cómo va evolucionando ahora los niños que nacen ya no con un pan bajo el brazo, sino con una tablet y con un celular bajo el brazo. Sabemos que los niños están pues con toda la tecnología. Imagínate, yo veo niños de 3 años que ya saben scrollear, saben entrar a su aplicativo, saben entrar a YouTube, saben. Imagínate, mi hijo, en vez de decir papi quiero ir al baño, sus primeras palabras fue papi no hay internet. No, así que imagínate, un saludo para la gente de la prensa, por acá está de Radio del Sur 91.5, y para informarle que estamos todos los días a partir de las 12 con Puro Perú. Mi nombre es Carlos Molina y con Luchito Lobatón estamos pues en esta aventura musical. Y nos vamos para el norte, Luchito, con una marinera norteña. Llegan los Ardiles y nos canta Nadie Como Tú. Y que suene las palmas ahí en casita, la gente del norte, Trujillo, Chimbote, Piura, la gente de Chiclayo, la gente de Puerto Malabrigo, allá mi barrio, en Roma, Nueva Esperanza, Trujillo.
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Escuchábamos Hermelinda, ¿verdad? A cargo del gran Panchito Jiménez y Jesús Vázquez, un dúo que de todas maneras siempre está presente en nuestra lista musical. 12 del mediodía con 21 minutos. Quiero mandar un saludo muy especial para la gente de Pachacama City, para Eric Arias, para la familia Arias, por supuesto, en Pachacama, donde se come la rica guatia, el rico arroz con pato y, por supuesto, los diferentes potajes que todas las madres hermosas y los papitos pues siempre saben preparar. Y, por supuesto, saludamos a esta hora a todos los restaurantes, a todos los restaurantes y mercados, a todas las caseritas que en estos momentos se encuentran haciendo las compras en los diferentes mercados y en los diferentes puestos ambulantes, esos ambulantes que están todos los días trabajando desde muy temprano. 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Así que un saludo pues para el doctor Miguel Alvarado y para Antonio Juárez y para Juan Paravicino, que están como siempre en sintonía de los 91.5. Saludo también para los amigos de La Cúpula allá en Pachacama. Eso es un club deportivo llamado La Cúpula, que ellos también están celebrando pues su aniversario. Y para todos los barrios que de repente tienen su equipo de fútbol, que todos los fines de semana o algún día a la semana se juntan para compartir, para hacer un poco de deporte. Saludo también, por acá me dicen, a ver, la gente está pero activa hoy viernes. Saludo para Margarita Vergara de parte de su Pinky y de su amiga Luisa, por supuesto que están también ellos en sintonía. Esto es en José Gálvez City, la gente de mi barrio José Gálvez. Estamos desde el paradero 1, paradero 2, paradero 4, 5, 6, 9, paradero 12. Por supuesto también la gente bonita de San Camilo. Atención, tenemos también un mercado bonito, un mercado chiquito pero con productos de calidad en San Camilo. Y por supuesto también siempre saludamos a nuestro mercado de casa, que es el mercado de Villa Alejandro, que a veces me doy una vuelta por ahí y realmente hay buenos productos, gente muy trabajadora, gente que está desde altas horas de la mañana. ¿Qué digo de altas? Desde la madrugada ellos están trabajando, la gente del giro de avícola, la gente de las carnes, mucha gente también que está en los diferentes giros y sectores de los mercados. La gente bonita de Mercado Las Mercedes, espero que tengan un gran día, un excelente y bonito viernes. Y nosotros te acompañamos, recuerdas, todos los días a partir de las 12 del mediodía. Y la gente que está en TikTok mandando la rosita, ya tenemos rosita, tenemos la rosita y el tap tap. Estamos en TikTok y también por la página oficial de YouTube. Seguimos nosotros con más. Turno para presentar al gran Sambo Cabero. A ver qué tenemos por ahí. Estamos en vivo, es normal. Luchito Lobatón, es que ya son las 12 y 24 y te decimos ¡Achimiachí! ¡Achimiachí! No, la gente ya, tú sabes que no perdona, el tenedor no perdona. Y en casita, los que están cocinando, disfrutando estas dos horas de buena programación aquí en Puro Perú. Amor del bueno.

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3: Son las 12:30.
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Estamos en vivo y en directo, por supuesto. Escuchábamos a los trovaderos del norte. Los trovadores del norte. El que rompe, paga. El poto que se rompió. Con todo el cariño y respeto del mundo. Así se llama el tema. Por favor, a ver. Esto es lo que significa el poto en el norte. Es como un jarrón, es como un vasito. Y en el norte no se toma en vaso, no se toma en jarra, se toma en el potito, ¿no? Y como si es chiquito el potito. Y cuando es coculito, cojudito. Me está diciendo a mí, tranquilo, Lucho, por favor. O sea, el poto es el grande y el cojudito es el chiquito. Así que ya sabes, cuando vayas al norte y te diga, tómate tu chicha en poto, no quiere decir que te están haciendo una propuesta indecente, no. Te están haciendo que te tomes en el vaso grande. Y cuando te digan, no, en cojudito, tampoco no te están ofendiendo, sino es una copa pequeña, ¿no? Una de arcilla, ¿verdad? ¿No? Si no me equivoco. De un material, hay que averiguarnos eso. Y por supuesto, estamos ya en la segunda media hora de programación. Tenemos la cortina, por ahí sube un poquito la cortina para escuchar esa cortina bonita que nos ha buscado del gran Marquito Romero del Perú. Tenemos por acá unos saluditos, así es. Queremos saludar para el Club Deportivo La Cúpula. Los populares caras sucias de Pachacama. Ay, ay, ay. Un saludo, pues, que están en su aniversario número 35. Este es un grupo de barrio que se juntó, pues, desde muy jóvenes. Y ellos imagínate qué edad deben tener esos jóvenes, ¿ah? Yo, por lo menos, el joven ahí, el más chibolo, ahorita está rondeando los 50. Y esto, y el más tío, ya está, pero a un paso de más arriba que nosotros, ¿no? De todas maneras, un saludo muy especial a los amigos de La Cúpula que el día de hoy celebran sus 35 aniversario y lo celebran hoy con una bonita fiesta. Esto es en Pachacama. Dice que va a llegar, mira tú, qué invitados más solemnes y más bonitos. Dice que hoy llega Willy Rivera, imagínate, a Pachacama, para celebrar el aniversario de La Cúpula. Llega también Tony Manuel Payandé. Este es un grupo de salsa muy bueno que lo estoy escuchando últimamente en varias fiestas. Así que hoy viernes 14 los esperan a todos en el local El Eslabón. Así que de parte de su amigo Fretel y su amigo Huguito, por supuesto, los esperan hoy en Pachacama. La gente bonita de La Cúpula. Ahí lo visitamos de repente para comer la rica garapulca. O por supuesto, lo que preparen el día de hoy. Porque hay bailetón, hay comida y por supuesto, buen compartir para los amigos de La Cúpula. Como todos los viernes, Luchito Lobatón, te presentamos esta sección. Esta sección que ya se está haciendo una de tus preferidas. Atención, presentamos hoy leyendas de la música criolla. Y el día de hoy tenemos dos invitados especiales. El primer invitado, y lo voy a presentar como debe de ser. Hoy tenemos a los Morochucos. La formación y por supuesto el grupo más recordada tuvieron a sus integrantes el señor Alejandro Cortés, el señor Augusto Ego Aguirre y el inconfundible Oscar Avilés. Este trío fueron los que conformaron el grupo, por supuesto, desde el año 1947, consolidando con el famoso trío conocido primero como los Caballeros de la Canción Criolla y después ya con el tiempo se hicieron llamar los famosos Morochucos. Empezamos con este tema que dice y suena así. Angustia. Hoy, invitados especiales para las leyendas de la música criolla, los grandes Morochucos.

Escuchábamos este vals jaranero Angustia a cargo de la agrupación Los Morochucos. Hoy es viernes y te presentamos Leyendas de la Música Criolla, donde nosotros compartimos con todos ustedes dos artistas. El primer artista en esta segunda media hora de programación, Los Morochucos, donde te presentamos tres canciones, tres himnos de la música criolla y, por supuesto, te contamos un poquito más de la historia de quiénes fueron la agrupación y, por supuesto, de la historia de cada canción, porque cada canción es una historia de repente de amor, una historia de desamor, de nostalgia y, por supuesto, seguimos con las leyendas de hoy, Los Morochucos. Ahora escucharemos un vals que habla, pues, de ese sentimiento tan profundo que tenemos los peruanos cuando estamos lejos de nuestra tierra. Esta canción se llama Todos Vuelven. Esta hermosa composición pertenece al poeta y periodista César Miró, y Los Morochucos llevaron a su propio estilo, convirtiéndola en una interpretación inolvidable de la música criolla. Porque cuando uno está lejos, tarde o temprano, todos volvemos. Así que presentamos Todos Vuelven con Los Morochucos. Este tema también del gran César Miró, la grabó el gran Rubén Blades en versión salsa.

qué mes, ¿no? Hoy nos han invitado un rico King Kong, ¿no? Este dulcecito que empalaga, este dulcecito que es muy delicioso y por supuesto viene del norte del Perú. Para la gente de Trujillo, mucha gente de Chimbote y por supuesto Ancash también. En nuestro Perú tenemos la suerte y tenemos eso bonito que te puedes ir a la sierra y te comes un potaje espectacular. Unos dulces como la kiwicha, ¿no? Hay dulces de la sierra que son muy deliciosos. Te puedes ir a la costa y te metes también, no solo tu plato criollo, sino un dulcecito en la costa, como es la mazamorra, como son los dulces, los picarones. Te vas al sur, a Arequipa, y también tienen su queso helado. Imagínate, te vas a la selva y también ahí tienes tu refresco de agua, ñaño. Tienes todo, el plátano es el inguirito machacado, el tacacho. El patacón, claro, los patacones. Imagínate, tenemos esa suerte. Y por supuesto, estábamos escuchando a los morochucos en las leyendas Todos Vuelven, ¿no? Y cómo se extrañará, Luchito, la gente que está en el extranjero, esa gente que está de repente fuera de nuestro país o de repente fuera de tu pueblito. Ese pueblito, pues, que antes estabas con tu familia, con la familia estaba más unida, pero sin embargo sabemos que cada uno a veces toma un camino distinto, que cada uno va a trazarse una meta, que va a trazarse pues con esa esperanza, con esa ilusión que tienen todos a veces. Te dicen, no, yo me tengo, quiero ir a Lima porque allá están las oportunidades. Y ahora, gracias a Dios, vemos que no solo las oportunidades están en Lima, sino ahora en todo el Perú está ya desarrollándose lo que son algunas empresas, ya hay más oportunidades. Imagínate, yo creo que con el tiempo ya la gente de Lima, es más, la gente de Lima ya no quiere estar en Lima por el tráfico. La gente de Lima ya busca en vacaciones. Por ejemplo, hace un tiempo tuve la oportunidad de ir a Tingo María. Y no sabes lo bello y lo bonito que es Tingo María. Es más, ya tú vas para San Juan o vas para alguna fiesta y ya no encuentras hotel, porque está copado de hace 3-4 meses. Y eso es bueno, que se fomente el turismo, que solamente no se vayan a una parte, como es siempre, ¿no? A Ica, o de repente algo cerca, no. De repente puedes irte a mochilear, no es necesario tener tanto dinero, porque en provincia lo que es cómodo, lo que es barato, es el hospedaje en algunas zonas, y la comida, y el sueldo también es lo más barato. Pero de todas maneras, yo me acuerdo que en Cusco tuve la oportunidad de viajar también a Quillabamba. Y un amigo me dijo, oye, te vamos a llevar a Sheraton a comer. Yo dije, wow, Sheraton acá en Lima es un hotel bonito, es un hotel chévere. Y el Sheraton era unos agachaditos que el lomo saltado estaba $2.50 y te venía encima con tu huevito y tu plátano frito. Imagínate, $2.50. Imagínate cómo se come en provincia. Así que desde aquí, si quieres pasear, si quieres salir con la familia, no es necesario que te vayas en avión. No, chapa el bus, chapa tu mochila, chapa tu buenos billetitos y pásala bonito. Conoce el Perú antes que te vayas de repente a Cancún, que te vayas a Santo Domingo, porque vemos que los pasajes están muy baratos. Ir a Cancún de repente a veces es mucho más barato que ir a provincia, ¿no? Muchos se tiran la pana, ¿no? Pero sabemos que hay temporadas bajas que te venden ya el pasaje con todo y turismo y todo y hotel, porque allá realmente sí la inversión privada es mucho más grande que acá. Pero de todas maneras, primero hay que conocer lo nuestro y después ya puedes irte, si quieres, a cualquier parte del mundo. Estamos presentándote en estos momentos leyendas de la música criolla. Estamos presentándote a los morochucos y, por supuesto, seguimos nosotros rindiendo un homenaje a nuestra leyenda de hoy. Y ahora llega una canción que parece contar una historia

con cada acorde. Estamos escuchando y estamos hablando de la canción Cuando llora mi guitarra, una composición del gran Augusto Polo Campos, donde la guitarra se convierte en compañera de los sentimientos, de la nostalgia y del amor. Esta vez lo escuchamos al estilo de los Morochucos. No vale llorar. Las tres primeras son mías. La gente de Cacica, Pachacama, Lurín. La gente de La Estancia, kilómetro 40, Explosivos, Playa Arica. Saludo para mi tío Johnny, ahí en el módulo 9, Playa Arica.

0: Y para mis amigos que nos escuchan en los diferentes mercados, para esas caseritas que ya van a comprar en estos momentos de repente o ya hicieron sus compras para preparar el rico almuerzo. También nos escucha siempre la gente bonita de las diferentes empresas que en eso, no, esta hora es la hora del refrigerio. Mucha gente no sale a comer, a veces llevas el tapercito que te preparó tu amorcito, tu gordita, que desde muy temprano te manda tu lonchera, ¿no? Te mandan ahí tu frutita, te manda tu calentadito y por supuesto para los diferentes restaurantes que en estos momentos están sintonizando tu loncherita, tu refresquito, tu gordita, ve. Me dice, Goldo, ahí está tu carapulca de hace 2 días calentado y disfrútalo.
1: ¡Eres saco largo!
0: Ah, ¿te das cuenta? ¿Qué irá? ¿Qué irán los fanes que están escuchando? No, uno no es que sea saco largo, uno no es que sea obediente, Lucho, sino que ya nos tocó ya. ¿Qué vamos a hacer? ¿No? Y eso, un saludo por acá para todos los hombres que se meten a la cocina. No te hace más hombre ni menos hombre preparar de repente tu arrocito con atún, ¿no? Como me dijo también mi viejita un tiempo, tienes que estar preparado para cuando de repente estés solo, ¿no? Y cuando no tengas mucho dinero, no vas a llamar a un restaurante, no, vas al mercadito, te compras tu pollito, te compras tu carnecita, y siempre es bueno que así sea hombre o mujer, puedan pues valerse por sí sola, prepararse lo que te guste, el almuerzo que tú prefieras, por supuesto. Saludos para toda la juventud del ayer. Ahí están los maestros. ¿Cómo está mi tío? Todavía hace sus planchas, ¿ah? Hay gente que, oche, mira, ya nosotros quisiéramos llegar. Yo al menos quisiera llegar a los 70 y poder caminar. Al menos eso es lo único que pido. Porque ya nuestras promociones a veces no llegamos, pero ni a los 40 ni a los 50. En cambio, hay jóvenes de 80, ¿sí? Que se meten sus planchas. Mi tío todavía. Mi tío se mete sus canguros. Imagínate. A lo bonito. Estuvimos escuchando las leyendas con los morochucos y ahora. Guara con los golondrinos, ¿ah? A ver, tú, amigo, amiga, tienes que actualizar ya tu DNI. Si tú vives, por ejemplo, si tú vives en San Juan de Miraflores, no es posible que te mudes a Lurín solamente por ayudar a algún alcalde, porque sabemos que eso es un delito. Atención, y esto lo vamos a estar tocando profundamente. A partir del lunes, les comento, para los amigos que me están escuchando, esta es una noticia bonita, porque a partir del lunes ya no estamos 2 horas en la programación, sino a partir del día lunes con Luchito Lobatón, lo vamos a acompañar a partir de las 11 del mediodía. Así es, a partir de las 11 del mediodía vamos a estar ahora de lunes a viernes acompañándote con lo mejor de la música variada y a partir del mediodía ya entramos a lo que es puro Perú. Así que atención con esos golondrinos, ya sabes, ya hay que saber y hay que informarse también a quién le vamos a dar nuestro voto, porque cada uno de nosotros somos responsables de a quién elijamos, de quién será el que lleve el rumbo o no de nuestro distrito, ya sea la gente de Villa María del Triunfo, ¿no? Vemos que muchos alcaldes quieren ser alcalde toda la vida, ¿no? Hay que también saber elegir. Y por supuesto, si eres alcalde de Lurín, de ahí te vas a mudar a Pachacama y vas a querer también ser alcalde. Y de ahí te vas a mudar donde a Punta Negra. Y de ahí te vas a mudar de repente. No. Hay que primero tener claro a quién le vamos a dar nuestro voto. Y por supuesto, saber elegir. Para acabar esta hora, vamos ahora con el gran Pepe Vázquez, que nos dice. Este es el Hippie High. No es más para esa promoción. Este tema, me acuerdo que todas las promociones lo cantan llorando. Recordamos ahora para los amigos que son para toda la vida, esa amistad que perdura por años. Esto es puro Perú con mi tío Pepe Vázquez. Pasa la voz todos los días, de 12 del mediodía a 2 de la tarde. La alegría y la buena música se siente aquí en puro Perú. Desde Villa Alejandro Lurín, hoy es viernes. Ánimos y buena vibra.

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1: Imagino que algunos de ustedes estarán preguntando, como suele ocurrir además, que ¿qué somos Guillermo y yo? ¿Qué piensan que somos?
2: No, no le vas a contar, por favor.
1: No, a ver, ¿qué piensan que somos?
2: A ver.
1: Yo les cuento algo, escuchen, la verdad, Guillermo y yo ya no somos, fuimos.
2: Tú lo has dicho, fuimos del tiempo pasado pretérito sulfúrico.
1: ¿Qué sulfúrico?
2: Es que tiene plata, habla como quiere, por favor.
1: Yo sé, no sé por qué te hablas así, pero en fin, permítanme que les cuente qué pasó, por qué lo nuestro se acabó.
2: Todo quieres contar, ahora déjame contar a mí.
1: Un ratito, espérate, pues yo les voy a contar algo. Lamentablemente, lo que un día nos unió, hoy nos separó.
0: Del verbo separar.
1: Claro, a eso me refiero. Maestrito Marchán, cuando quiera.
0: Y sí, maestro, el terror de las teclas. Norma, córrete.
1: No le haga caso, maestro.

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1: ¡Vamos, chicas!

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0: señores.
1: Un momentito. Chicas, ¿se acabó? Claro que no. Ahora me toca a mí. Voy a contarles por qué lo tuve que dejar.
2: ¿Tú a mí?
1: Claro,
2: por favor.
1: Claro, escuchen.

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0: Vamos, chicas, todas.
1: No quiero ni debo dar cuentas a nadie. 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
0: ¡Ey! ¿Tú qué tanto gritas? ¿Está bien? Aprovecha, porque en tu casa ni siquiera hablar puedes. ¿No eres como ese que cree que hablar fuerte es tener la razón? ¿Eres un cobarde, enano inseguro, hombre de cartón?
1: No quiero escucharte, ya ha sido bastante. Soy yo el que me voy.
0: ¡Por fin! ¡Bravo!
1: Veremos ahora que te quedas sola, si sirvo o no.
0: No me hagas reír. Termina la farsa. Eres un mal actor. ¿O no te das cuenta que hasta para irte te falta valor?
2: Vamos, acompáñenme.
0: ¿Y tú te crees?
2: Todas juntas.

0: le pide lo que no tiene.
1: Plata, por si acaso. Gracias,
2: Claudia. Gracias. Gracias, hasta la próxima. Gracias.
1: Gracias, gracias.
2: Muchas gracias.
3: El dúo de oro, como siempre, también forman parte de nuestro playlist. Y por supuesto, los temitas que a ti te gustan, esta popular pelea, ¿no? Del dúo de oro, que por supuesto forman parte también, es una historia de la vida real, muchas canciones. Y recuerda que hoy viernes te estamos presentando Leyendas de la Música Criolla. En esta primera hora tuvimos invitados a los Morochucos. Y después de esta segunda media hora viene un invitado especial también, José Escajadillo. Así que vamos a ir preparando los temas que por supuesto formaron parte de la historia musical del criollismo, por supuesto, de la historia musical del Perú. Hablando de la historia musical del Perú, vamos de la siguiente manera a tocar a una de las grandes compositoras, cantautoras, como fue la gran Chabuca Granda, ¿no? La del Puente de la Alameda, esta mujer que marcó un hito y por supuesto llevó a la música peruana al, como se dice, al siguiente nivel, al nivel internacional. Sabemos que muchos de sus éxitos han sido también cantados por grandes artistas internacionales, y es así como que hizo que Perú figurara en el mapa musical, en el mapa mundial. Y por supuesto también es que la música criolla es bien respetada y bien recibida por extranjeros. Imagínate que a veces un extranjero valora más nuestra música y nuestra historia que nosotros mismos como peruanos. Por eso siempre es bueno educar a nuestros hijos, educar a nuestros sobrinos con la cultura musical, con lo que es la música criolla, con lo que es nuestros huainitos, ¿no? Porque de todas maneras nosotros venimos de un linaje de gente mestiza, ¿no? Nosotros tenemos un corazoncito serrano, todos en el fondo, porque venimos de padres, abuelos o bisabuelos que han sido migrantes. Vamos con un temita de la gran Chabuca Granda, y dice y suena así. Esta vez viene en compañía de los Sañartu y nos cantan Fina Estampa. Suena bonito y suena mejor aquí en Puro Perú. Una veredita.

0: Buen provecho a la gente que en estos momentos se encuentra disfrutando un rico y saludable almuerzo. Así es, en los diferentes restaurantes, en los diferentes centros comerciales. Si nos estás escuchando a través de los 91.5 de tu Radio del Sur, o de repente estás también en sintonía a través de YouTube. Saludo para Perico León, Raúl Perico. Él nos escucha desde Avenida Perú. Esto está San Martín de Porres, si no me equivoco, Luchito Lobatón. Entre San Martín de Porres, también llega hasta el Callao, si no me equivoco, la Avenida Perú. Así que un saludo pues para nuestros amigos que nos escuchan a través de las diferentes redes sociales. Y también en el sur de Lima estamos en los 91.5 de la FM. Recuerda que también tenemos nuestro WhatsApp. Atención, número de WhatsApp para pedidos musicales, saluditos de cumpleaños: 967-461-664. Te lo repito despacito para que tomes nota, para que agarres tu celular, abras tu aplicación de teléfono o de WhatsApp y apunte nuestro número, que es el siguiente: 967-461-664. Vamos ahora a una tanda de publicidad y volvemos, porque hoy viernes tenemos leyendas de la música criolla. A partir de la segunda media hora, de esta segunda hora de programación, viene el especial con el gran José Escajadillo. Por supuesto, siempre te ofrecemos historias musicales y leyendas todos los viernes. Estamos de 12 a 2 de la tarde, de lunes a viernes, en Puro Perú.
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0: Seguimos nosotros, seguimos con esta super programación del día de hoy. Y por supuesto queremos saludar a la gente bonita de José Gálvez. Atención, este saludo también va para los amigos de José Gálvez en el paradero 6. Así es, para los amigos de Panadería Cuaquera. Ahí está, para la señora Margarita González y por supuesto para el señor Víctor Araujo, más conocido como Cuchito del Perú. Para la gente bonita de San Bartolo también. Para la gente que está en todo el litoral del mar peruano, de la costa peruano. Atención, estamos ahora para iniciar esta última media hora de programación. Y como todos los viernes, Luchito Lobatón y quien les habla, Carlitos Molina Araujo. Hoy en Puro Perú vamos a conocer en la historia de un hombre que convirtió sentimientos, historias y experiencias en canciones. Así es, un compositor que dejó una huella enorme en nuestra música criolla, cuyas obras fueron llevadas en voz de grandes intérpretes. Hoy en nuestro Viernes de Leyendas de la Música Criolla conoceremos la vida y obra del gran José Escajadillo. Que suene nuestra música peruana. Llega este gran éxito al estilo de gran José Escajadillo. Yo perdí el corazón. Obra y arte de nuestra música peruana, nuestra música criolla, aquí en Puro Perú. 1:36 p.m, 1:36. Buen provecho.
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0: y con cuánta emoción nos brinda hoy nuestro gran invitado José Escajadillo, que su nombre de pila, su nombre real, como lo bautizaron y le pusieron sus padres, es José Eloy Escajadillo Farro. Él nació un primero de diciembre de 1942 en la ciudad de Monsefú, esto es en Lambayeque. Es uno de los compositores, por supuesto, más importantes de la música peruana contemporánea, y su carrera compositor comenzó allí en la década de 1970. En esos años él participó y ganó numerosos festivales de la canción, convirtiéndose rápidamente en uno de los autores más solicitados por los grandes intérpretes peruanos. Entre sus composiciones más conocidas están Yo Perdí el Corazón, que acabamos de escuchar, Jamás Impedirás, que también está en nuestro playlist, por supuesto, Que Somos Amantes, Huellas, El Artista, El Viejo y el Mar, Las Horas que Perdí, Tal Vez, y sus canciones fueron interpretadas por grandes figuras, así como Lucha Reyes, Eva Young, Lucía de la Cruz, Jesús Vázquez, Manuel Donaire, Cecilia Barraza y el gran Oscar Áviles. Imagínate, estamos hablando de José Escajadillo, el hombre de puño y letra, el que escribió los grandes éxitos que a veces uno los tiene en referencia por grandes artistas, por grandes autores, pero sin embargo hoy estamos haciendo el homenaje al escritor, al de la pluma mágica, por supuesto. Un dato bonito para contar también es que el tema Yo Perdí el Corazón nació, el tema que acabamos de escuchar, en 1972. Y Cajadillo explicó que esta canción surgió de varias historias que él conoció de personas que habían perdido el amor de su vida, y que no era una experiencia personal, como muchas veces sabemos, sino él fue prácticamente como un psicólogo, y de tantas personas que le contaban lo mal que la pasaron de repente en un amor o en una experiencia, él lo llevó a una canción. Estamos presentándote la historia y, por supuesto, la vida hoy en este segmento Leyendas de la Música Criolla, de gran José Escajadillo. Ahora viene el temita. Cuando no me quieras. Siempre en puro Perú, cada canción una historia. Para las amiguitas y los amiguitos que ya terminaron de almorzar, viene el postrecito, una siestita. O no hay siestita, a seguir trabajando, por favor.
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Seguimos, atención, seguimos recorriendo la obra de un grande de nuestra música criolla, como fue el señor, el gran José Escajadillo. ¿Cómo es el gran José? Todavía no, está con nosotros todavía. Amén, amén. ¿Cómo? No, oye, yo he escuchado tantas canciones que he escrito y recién el día de hoy me voy enterando y realmente él ha escrito himnos que pues hemos escuchado en las voces de grandes autores, pero él es el de la pluma mágica, así es, ¿ah? ¿Cuánto tiene? 83 años, él debe estar poniendo techos ahorita como el maestro de arriba, imagínate, ¿ah? Así es, ¿ah? De todas maneras, una de las grandes joyas también y las canciones más recordadas, cargadas de sentimientos, por supuesto, que nos regaló el maestro José Escajadillo, es en la que presentaremos a continuación y con la que cerramos este gran secuencia de leyendas criollas. A continuación vamos a oír y, por supuesto, a disfrutar un vals que habla del amor y de la decisión y esos sentimientos que nadie puede borrar. En Puro Perú seguimos homenajeando.

Como dice mi tía Rosa, no se gana, pero se goza. Saludos pues para todos los amigos que ya en estos momentos disfrutaron un rico almuerzo, por supuesto, y ya están volviendo a las labores, al trabajo del día a día, por supuesto, a la gente independiente. Gracias a esa gente independiente realmente a veces no sentimos todo lo que pueda ocasionar el Estado. Así es, ¿no? Toda esa

esa alza de precios. Antes se hacía el mercado Luchito con 20. Imagínate, el tío Cusicusa me cocinaba con 20 lucas. Ahora, ¿no? La tía Dina es bien graciosa, mi tía Dina. Con 10 soles tienes tu menú, ¿no? Y tu entrada, tu menú y tu postre. Imagínate. Bueno, puede ser con 10 soles, pero para una sola persona, ¿no? Pero las familias que viven 4 o 5 personas, ¿tú crees que con 10 soles puedan comer? ¿Qué van a hacer, por favor? No, van a hacer ese challenge que doblan una botella y el que logra caer la botella parada, empieza a comer. Hasta que los otros puedan hacer ese mismo reto para que... No, por favor, sabemos que los mercados, tanto como los chicos, los mercados grandes, a veces también aumentan los precios, ya se forma como un monopolio. Así que a las caseritas, desde acá un consejo, siempre dale la yapita a tu clienta. Vas a ver que tú le vas a regalar al menos un plus, una yapita, y ese cliente al día siguiente va a volver. Eso es ya es un estudio de mercadotecnia que se ha podido realizar. Cuando tú vas a un lugar y de repente tú estás pagando por algo, pero recibes un extra, ¿eso qué hace? Que te fideliza al cliente. Que el cliente va a decir, oye, no, mira, acá compro papa, compro mis verduras, pero aparte la vecina o la caserita me regala las hierbitas. Y tú sabes que ahorrándote las hierbitas, 2-3 soles de hierbitas, de hierbabuena, de tu perejil, de tu culantro, es un avance. Y por supuesto, desde acá, este es el consejo, sobre todo para las caseras, ¿no? La casera que se vende el pollito, ¿no? Un pollito fresco, siempre vender productos de calidad. Eso hace que pues tus caseras vuelvan todos los días. Y este es un trabajo que realmente ellos lo hacen desde muy temprano. Así que nosotros seguimos disfrutando de nuestra programación del día de hoy. Viernes. Viernes con B de... ¿De qué? De Blama. De Blama. De Basilón. De Jarana. Salud, salud. Suave ahí. Suave, mi tío. A cuidar el corazón, ¿ah? ¿Eh? Ya no es lo mismo de los 30. Ahora estamos en 60. La gente del kilo... ¡Ay, ay, ay! Destapa, Luchito. Con una rica chicha morada. Más nylon. Buena, sobrino.

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1: Y lo hacemos lento, y lo hacemos lento para que escuchen, ¿ah? ¿Cómo dice ese corito? 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Ahí está. Un saludo pues también para la señora Luisa, la popular polifacética del Perú, la voz sensual. Ahí en José Gálvez, Avenida Túpac, para la gente del Paradero 4. Y por supuesto, desde aquí también un saludo con mucho amor y con mucho cariño para mi señora madre, la señora Flor Araujo, mi viejita que siempre está chambeando, mi viejita desde en la casa, ya sea en el trabajo, también para los amigos del Ministerio de Salud, de la Posta Médica del Paradero 4. Y por supuesto, saludo para mis tres pequeños, iba a decir pequeñas, pero ahora ya tengo un cachorrito más en casa, para Jade Molina Torres, para Jali Molina Torres y para mi pequeño Jay, el terrible de la casa. Todos tenemos un niño que es la alegría y por supuesto cada niño viene con una bendición, con un pan bajo el brazo. Así que desde aquí nos vemos el día lunes. Luchito, volvemos desde muy temprano. El lunes estoy desde las 5 de la mañana aquí saliendo de correr, nomás de la pampa me vengo directo. Por supuesto, mi nombre es Carlos Molina Araujo, en la producción musical el gran Luchito Lobatón. Te decimos gracias. Gracias por estar ahí, gracias por preferirnos y por supuesto, gracias por seguir en sintonía en los 91.5 de tu Radio del Sur. Te presentamos Puro Perú. Hasta el lunes, que tengan un gran y excelente fin de semana. Nos vemos, cuídense.
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2: Son las 2 en punto.
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Quédate en los 91.5. Salsa con clase. Hola, hola, ¿cómo están, amigos? Los saludos cordiales, como siempre, las buenas tardes a toda la linda gente, los que están ya conectados a los 91.5 de la FM y también Salsa Planet Radio TV. ¡Ay, ni hablar! No hay que dejar de mencionar a los tiktokeros. Gracias, ponle like, claro. Envía también corazones, me gusta, todo lo que puedas, porque Manuel Pacheco te va a acompañar hasta las 5 de la tarde. Producción de Dani y Fran desde la Gran Manzana, desde la ciudad que nunca duerme, desde Nueva York. Y bueno, hemos arrancado con la solución de la salsa. La solución es Salsa con Clase, con Grupo Mandinga. Y ahora, el turno para nuestro gran amigo, tremendo cantante, que también se hace presente, Domingo Quiñones, saludando al programa y nos trae sabor, salsa y rumba.

Solo para los que van ingresando, los tiktokeros, muchas gracias para el día de mañana, salsa y algo más, a las 3 de la tarde con la producción de Dani, no te lo pierdas, estará espectacular, variadito, una bachata, un merengue, la salsa fusionada, la de estos tiempos, algún recuerdo por ahí, los éxitos, salsa y algo más, a las 3 de la tarde. Pero es bueno indicarte que el próximo sábado 29 de agosto, cerrando el mes, sábado 29, Leyendas, con la producción de Frank Landy Music. Así que ya lo sabes, no te lo pierdas, al contrario, pasa la voz. Ahora, hablando de Frank, él nos envió esta tremenda producción gracias a la amistad, la relación que tenemos con Jonathan Sepúlveda, el mismo de Me Estoy Enamorando, invitado por Mangú con Oilo. Aquí está Jonathan Sepúlveda con tremenda figura cubana, Alexander Abreu, Si Me Vuelvo.

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1: Honor Pacheco te acompaña hasta las 5 de la tarde y también te doy el dato. Antes de Salsa con Clase al mediodía tenemos la, sí, la producción de Lucho Lobatón con su locutor estrella, Puro Perú, con mi amigo Carlos Molina. Así que ya lo sabes, ¿eh? Ellos nos dejan la posta chévere para seguir captando sintonía. Vamos, dale like, dale like. Y también estamos en los 91.5 del FM, uniéndose Salsa Plana Radio TV. Hablando de unión, se juntaron la sensacional. Ella es peruana, radica en México. Ella es Gaby Zambrano, que invita al dominicano Gillo Zarante. ¿Cómo? ¿Cómo se olvida?

0: novedades, ya llegan las sorpresas, llegan cosas muy especiales gracias a Salsa Planet Radio TV. Estén atentos, estén atentos. Lo que llega ahora es el recuerdo, el viejito, con el recordado, valga la redundancia, Héctor Rey. Te propongo, aquí en Salsa con Clase, tremendo recuerdo. Y a esta hora, en Salsa con Clase,
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3: Son las 2 con 30 minutos.
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4: 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Vamos ahora con Pepito Gómez, gran amigo. A un saludo para Daniel Muñoz, el popular conejillo, hincha seguidor de Pepito Gómez, y toda la gente también que disfruta de la música popular cubana. Es un cubano radicado ya mucho tiempo en Miami. Aquí está el sonido, el estilo, el sabor de Pepito Gómez. Dicen

Solo para la gente del TikTok, para los amigos internacionales, los nuevos ingresantes, ¿sí? Los que están dando like, enviando corazones, muchas gracias. Manuel Pacheco te envía la mejor música con la producción de Dani y Fran desde la Gran Manzana de Nueva York, con todo un equipo: Beto, Carlos, Rey Manuel, también nuestro coordinador estrella, Alfredo Black. Bueno, para mañana salsa con, y algo más, ¿eh?, a las 3 de la tarde. Vamos ahora con Carlitos García, de la Nueva Escuela de Puerto Rico. Hasta que me olvides, no te olvides que siempre tenemos las primicias. Hasta que

0: saludo para toda la gente de Colombia que está ingresando, hermanos colombianos, mucha fuerza. Hay que estar unidos todos los latinos, ahora más que se presentan estas situaciones de la naturaleza. Así que un saludo para Willy García. Vamos a tener en breve lo que es el mano a mano, el especial de Gilberto Santa Rosa con Carlos Cano Estremera. Vayan pidiendo sus canciones, vayan manifestándose en preferencias. De repente te gusta más el estilo de Gilberto o has sido admirador del recordado Carlos Cano Estremera. Vamos a pasarla súper chévere. Dámela ahí. Y vaya usted ya señalando su ganador, su candidato. Hablando de ganadores, hablando de candidatos, el que está ganando en promoción a nivel internacional es Roberto Rosario con NG Record. Aquí está, tremenda primicia, NG Record de la mano del maestro. Así que suéltala, Beto.
1: NG Records Internacional.

A la 1 de la mañana, no te olvides, se repite a la 1 de la mañana, hora peruana, para la gente a nivel internacional, para que estén moscas, como decimos acá en el Perú, y sepan calcular lo que se amanece aquí en territorio nacional. Disfruta de esta buena música, música de Cuba, lo que se produce en Venezuela, en Puerto Rico, ni hablar en República Dominicana, que ahora se consume mucha salsa, en el Perú, en mi querido Perú, y bueno, la salsa del mundo en Salsa con Clase. Y vamos ahora con el cubanísimo, el gran maestro, Manolito Simonet y su trabuco. Esto se pone caliente, pero antes...

Apareció a inicios del año 2000 como la gran figura. Ya viene el mano a mano, ya viene el mano a mano Santa Rosa y Carlos Jano Estremera. Decía que apareció como una de las figuras de competencia de Marc Anthony, bajo la batuta producción, para ser más directos, del maestro Sergio George. Me refiero a Frankie Negrón, Lloro por ti.

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9: Son las 3 en punto.

0: A través de los 91.5 de la FM, uniéndose Salsa Planet Radio TV, para la gente del TikTok, para la gente de la FM, para la gente que ya está lista para gozar en esta programación especial de Salsa con Clase. ¡Qué rico fin de semana! Presentamos, cortina, cortina, el especial, el mano a mano, los gigantes de la salsa. Por un lado, estaremos con la música de El Caballero de la Salsa, Gilberto Santa Rosa. Y también, el albino, el dueño del soneo, Carlos Cano Estremera. Vamos a empezar entonces con la música. Los tiktokeros ya se desesperan, comienzan a pedir canciones, a votar por su favorito. Vamos a arrancar con una de las novedades, porque tú sabes, Salsa con Clase siempre marca la diferencia. Carlos Cano Estremera. ¿Amigo de qué?
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Carlos Jano Estremera. Dale like, dale like. Apoya a tu cantante preferido. Vamos, ingresa, ingresa. Que estamos en los 91.5 de Radio El Sur y también Salsa Planet Radio TV. Sí, tv.com, para ingresar durante cualquier hora, 24 horas sin parar. Vamos ahora con Gilbertito y su conteo regresivo.

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1: 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Imagínense un temblor, terremoto, hay que tomar las precauciones y saber qué hacer, ¿ok? Organícense, aprovechen este momento para hacer el ejercicio de prevención, ¿ok? Por favor, hagan caso, porque así de esa manera estaremos evitando mayores desgracias.

especial. Viene la segunda parte, no se olviden. La próxima semana les adelanto, la gente ya del TikTok, la gente de las plataformas están pidiendo. Claro, porque esta media hora aproximada no es suficiente para tantos éxitos, tanta buena música de estas dos grandes figuras. Ahora le toca a el albino, el segundo albino, el primero siempre lo digo, Néstor Sánchez. Y en muchas entrevistas pasadas, Carlos Jano Estremera declaró así abiertamente la admiración por Néstor Sánchez, también albino. Canta Cano, Todo a Pulmón.

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Y también los muchachos de Barrio Fino, que tienen sus fans, ¿eh? Tiene gente seguidora. 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Saludos a San Bartolo y alrededores. Bueno, vamos ahora con La Agarro Bajando. Es el turno del sonero de la actualidad, Gilberto Santa Rosa, aquí en Salsa con Clase, que tú ya sabes,

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11: Son las 3 con 30 minutos.
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Vamos ahí, sí, vamos, tenemos ya el tema. Vamos entonces con una presentación en live de el controversial y recordado Carlos Cano Estremera, que en una etapa de su carrera tuvo frases, digamos, fuera de lugar, que originaron que autoridades colombianas prohibieran sus presentaciones o que lo contraten en el país hermano, en Colombia. Así que vamos a disfrutar el live en vivo de Carlos Cano Estremera. Vamos a reír un poco y vamos a gozar porque está en la sintonía de Salsa con Clase. Vamos, envía corazones, vamos, cajitas, monedas, todo lo que quieras, que Salsa con Clase se luce en Radio El Sur FM y Salsa Planet Radio TV. Te lo dice Manuel Pacheco. ¡Wow!

Para mañana a las 3 de la tarde, conéctate, comparte todas las plataformas y a gozar con salsa y algo más. Pero te doy el dato que, bueno, los tres primeros sábados le toca a Dani, siempre con su variación, con su toque distinto y diferente, que ha pegado muchísimo como cada fin de semana. Pero el último sábado, como el que se aproxima, sábado 29 de agosto, leyendas. Es decir, vamos a hacer un recorrido por algunos de los grandes cantantes que hacen historia, que están vigentes o de repente ya no están entre nosotros. Esperen el 29. Leyendas con la producción de Frank Latin Music. Bueno, cerramos este primer, sí, digamos, especial, primera parte del encuentro musical de dos grandes, Santa Rosa y Carlos Cano Estremera. Cerremos con el Caballero de la Salsa, al lado de, bueno, fue invitado de manera así, digamos, eventual, no lo había ido a ver al Gran Combo, pero no lo tenía, como se dice, planificado. Pero así son los grandes. Santa Rosa con el Gran Combo, La Muerte, el live en vivo.

próxima semana, atención, la próxima semana viene a ser viernes 21, si mi memoria, a ver, pásame la, claro, la agenda, pásame la agenda, muchachos, pásame la agenda. Claro, viernes 21 tendremos la segunda parte de este encuentro musical de Santa Rosa y Cano Estremera. Bueno, vamos ahora con la programación ya habitual, porque es el momento de presentar a Yacer Ramos, Mandy Cantero y Samuel Formel. Se juntan tres bravos de la música cubana para regalarnos Songo Cerrado.

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3: Son las 4 en punto.
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0: Un saludo para toda la gente de Puerto Rico. Nos dejó satisfecha la labor que hizo nuestro corresponsal Alfredo Blanc en Puerto Rico. Hay muchas cosas por contar. Vamos a tener una segunda parte también de la entrevista con Robert Padilla, que se encarga de la administración del Museo de la Salsa en Puerto Rico y es uno de los grandes coleccionistas en el mundo de la salsa, en el mundo, ¿ah? Sí, una colección increíble. Bueno, eso ya ustedes en una futura entrevista van a estar al tanto. Decía de que Puerto Rico tiene grandes figuras, una de ellas Norberto Vélez en Sesiones de la Loma, que está realmente promocionando, apoyando a muchas figuras. Una de ellas, Moncho Rivera, que se hace presente para Yo Tengo Lo Mío.

0: amigos, queremos hacer una mención especial antes de continuar con la música. El día de ayer nos envió el amigo Pagán, manager colombiano de el excelente cantante Willy García. Bueno, ustedes saben lo que ha acontecido hace algunos días en el hermano país de Colombia. Él está haciendo una campaña, van a escucharlo porque nos ha enviado exclusivamente un audio, esperando la colaboración no solamente de la gente de Colombia, sino de los hermanos de otras naciones. Dando el ejemplo con su acto de solidaridad, el consagrado salsero colombiano Willy García ha promovido la iniciativa de ayuda para los damnificados del reciente terremoto 7.4 que todos sabemos ha movido a toda Colombia. Willy García ha tenido el respaldo inmediato de muchos de sus colegas. Edwin Magno lo está respaldando. Hay una lista de cantantes que también han dicho presentes ante esta catástrofe. Dijeron, vamos a apoyar solicitando realizar un aporte para los afectados. Hay que, como se dice, apoyar. La campaña de ayuda se llama Yo Tengo Fe por el Pacífico, una de las zonas, una de las regiones más afectadas. ¿Qué te parece, Beto? ¿Todo listo? Ok, escuchemos a Willy García.
1: Estamos pasando por momentos difíciles. Una tragedia que ha enlutado todo nuestro país. Y soy solidario con cada una de las víctimas. Tenemos el corazón arrugado por tantas cosas negativas. Cali, Pereira, Manizales, El Chocó, Buenaventura, tantas ciudades, tantos pueblos. Pero quiero hacer énfasis en esos pueblos que muy poca gente menciona o entiende que necesita más ayuda. Buenaventura, mi tierra. Chocó, que es mi tierra. Este Pacífico necesita de tu ayuda. Por eso la Fundación Yo Tengo Fe ha creado una vaqui para que des tu contribución, para que des tu aporte y ese aporte llegue directo a los territorios. Esta iniciativa se llama Yo Tengo Fe por el Pacífico. Entonces, lo que tú dones para esta gran labor, mi pueblo, mi Pacífico, mi Colombia, te lo va a agradecer. Así que te invito a que me acompañes, porque si lo hacemos unidos, la ayuda va a permitir que muchas personas se beneficien y encuentren un consuelo y puedan mitigar este dolor que nos tiene con muchas lágrimas.
0: Mucha fuerza para el pueblo colombiano, mucha fuerza. Gracias, gracias por la deferencia, Willy García y su manager, el amigo Pagán. Bueno, vamos a continuar ahora. El show tiene que continuar y la música también. Hay que colaborar, no solamente hablar. Jordi Larrazábal, La Ley. Aquí está el ritmo cubano. Tremenda figura, querida en Europa, sonando aquí en nuestra programación que marca la diferencia.

Un saludo para los amigos tiktokeros. Vamos, dale like, dale like. La gente, hay gente de Centroamérica, sí, Centroamérica, Sudamérica ingresando. También cerquita, ¿dónde? Gente de Bolivia. Siempre ingresa un grupo de bolivianos, son salseros. Una región de Bolivia tiene la característica, como para que ustedes puedan entendernos, es como chincha, ¿ok? O sea, gente de la color, así como de quien les habla. Sí, sí, gente seria. Un saludo para todos ellos. Gracias, gracias. Rumberos, rumberos únicos. Sí, claro, estoy leyendo aquí en Bolivia. En Ecuador también, ¿eh? Gracias, gracias por la sintonía. Y bueno, la sintonía crece de manera increíble en el sur de Lima. 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Bueno, vamos ahora con el que está de moda desde la Isla del Encanto. Me lo contó Freddy, ¿eh?, nuestro corresponsal. Está pegado. Ven, devórame otra vez. Huayna, homenaje a Lalo

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3: Son las 4 con 30 minutos.
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Y ahora, hablando de salseros, hablando de históricos, ya vienen leyendas, ya vienen leyendas, el próximo sábado 29 de agosto, con la producción del maestro Frank Latin Music. Aquí está Cheo Feliciano.

el tema de Frankie Ruiz, me dice por aquí la muchachada que está en la cabina de la emisora en los 91.5 de Radio del Sur y también Salsa Plan de Radio TV, se quedaron sorprendidos. ¿Qué? Cheo cantando camionero. Así, un saludo para toda la gente del volante, ¿eh?, que siempre nos está escuchando. 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

Vamos ahora con el homenaje a Bambán, al tren de Cuba. ¿De quiénes? De los muchachos, de sus colegas Azúcar Negra, con la dirección, con el liderazgo de Leonel Limonta. Soy todo.

Ahora sí, ya estamos en la parte final, amigos. Ya, muchas gracias. Sí, ya tenemos que cerrar un tema, el último. Bien, vamos a acatar, vamos a obedecer, porque ya viene el osito musical. Se quedará con ustedes en Radio del Sur 91.5 de la FM. Y también, los que deseen más salsita, no se muevan de Salsa Planet Radio TV. Gracias a nombre de Beto Alba en la parte técnica y también en la edición, claro. Sí, él manda los saludos, hace de todo. El hombre orquesta. En la tecnología, Carlos Gabriel con Rey Manuel. Coordinador estrella, Alfredo Blanc. Y la producción del binomio que ustedes ya conocen. La hacen linda también, ¿eh? Fran Latin Music con Dani Pacheco. Manuel Pacheco se despide de todos ustedes. No me despidan. Me voy. Muchas gracias por la sintonía. Nos vamos con Davián Raúl. Para los que recién escuchan esta figura, es trompetista, es músico y canta muy bien. Aquí está Davián Raúl, que ha hecho carrera con Conjunto Chaney y con la ponceña de Papo Luca. Cerramos con Ahora me extrañas. No me extrañes, mañana estamos, Dios mediante, a las 2 de la tarde. Permiso.

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12: Son las 5 en punto.
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4: Son las 5 con 30 minutos.
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0: Son las 5 y 45 minutos.
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3: Son las 6 en punto.
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0: Son las 6:15.
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5: Son las 6 con 30 minutos.
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0: Son las 6:44.
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1: Son las 7 en punto.

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